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¡Qué rollo con el Boya! ¿Cómo anda la bandita? ¡Sábado rico! Sábado sabroso, oiga. ¿Cómo anda la bandita? En este sábado 26 de septiembre del ya 2026. No, hombre, estamos escasos que tres mesecitos de que llegue la Navidad, hombre. ¡Qué rollo con el Boya! Te saluda Miguel Amador. Te acompaño de aquí hasta las 8 de la noche. Con esto que es puras. Puras papistear, el WhatsApp ya lo conoces, 618-3965-965, para que me digas qué rolita quieres escuchar esta tarde rica y sabrosa. Una tarde algo calurosa aquí en el centro de la ciudad de Durango, con 23 grados centígrados. No, hombre, como que está haciendo calor, hombre. ¿Da calor, no? ¿O qué? Ahora es con música, irá nomás, llega esto que va a cargo de Adán Romero. Una rolita de por allá del 2011. Esto se llama Solo un día, chiquita. La música de Adán Romero. Solo un día, 6 de la tarde, 11 minutos. Escucha la tremenda. Y estamos al 100. Con la raza, chiquita. ¡Ay, mija!

0: Ahí quedamos con eso. Para que vean que es en vivo. Vamos adelante con más música, pues.
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0: ¡Qué rollo con el pollo, hombre! Oye, ¿cómo está la bandita escuchando la música? De nada más y nada menos que Francisco Javier Barraza y esto que se llama Ignoraste mis lágrimas, chiquita hermosa, preciosa. WhatsApp. Ya lo conoces, 618-3965-965. Saludos a la raza. Allá en Miguel Auza, Juan Aldama, Sombrerete, a toda la racilla por aquí, rumbos. Ya estamos con todo el churro, prendido de 50 mil watts de potencia, con todo el power. Estamos transmitiendo con los 50 mil watts de potencia, hombre. Es que el Fossi y el Diablirri por ahí le movieron algo y se había bajado un poquito la potencia, pero saludando de nueva cuenta a la raza allá en Chalchihuit, Zacatecas. ¡Qué rollo con el pollo! ¡Súbale, porque 96.5 ya está con Toño, Pepito y Flower! ¡Vámonos con música, ira nomás! ¡Me están pidiendo algo, la raza! Allá en Sombrerete, Zacatecas, aprovechando que ya estamos desde antier. Con todo el power, irá nomás. Llegan directamente desde Fresnillo, Zacatecas. Los hermanos Alba. Irá nomás, esto se llama... Ay, chiquilla, no te oigo, mija. ¿Caso trae tenis? Ellos son los Temerarios. Que llegan hasta la cabina en 96.5 con más de 40 años de trayectoria. Gustavo y Adolfo Ángel, esto se llama Botella Envenenada. Buenas tardes, escucha la tremenda y estamos al 100 con la raza.
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Los cuadros cuelgan de las paredes como tú los colocaste. Tus sandalias están en su lugar. Y hasta tu bata de baño está donde la pusiste tú. Lo único que ha cambiado es el espejo. Ahora, cada vez que lo veo, me refleja una figura con unas sombras profundas bajo mis ojos y unas arrugas que empiezan a amenazar mi rostro, el rostro que tantas veces acariciaste.

0: ¡Qué rollo! ¡Ya regresamos! ¡Ah, qué sabito rico, sabroso, oiga! Son ya las 6 de la tarde con 35 monitos aquí en Durango Capital. Una temperatura de 22 grados centígrados en el centro de la ciudad de Durango. ¡Qué rollo con el pollo! ¿Cómo anda la bandita, hombre? ¿Qué cuenta la raza? Vamos a ver qué dice la raza en el WhatsApp. 618-3965-965. ¿Qué rollazo con el boy, hombre? ¿Cómo anda la bandera, hombre? ¿Qué andan haciendo? A ver, es que se le abre primero aquí, ¿verdad? Aquí se le apuchurra, monzo. ¿Qué rollo, mi Panchisco? ¿Cómo andas, vato? Suéltala.
1: ¿Qué onda, mi Miguelito? Buenas tardes, buenas tardes. Oye,
0: ¿qué rollo?
1: ¿Cuál es la de juegos artificiales? No, pues es nuevo, no, pero también está chida. Del Río Grande y los pescadores.
0: ¿Del Río?
1: Casi no. Pues a ver si pones una de los invasores. La que tú quieras.
0: Ya estás peinado para atrás, carnal. Entonces ahí te la mando, como yo. Déjame la busco y te la mando, como no. ¡Qué rollo, mi Raymond! ¡Suéltela!
2: ¡Qué rollo, mi compa Miguel Amador! ¡Buenas tardes! ¡Qué milagro! ¿Cómo está?
0: ¡Al cinco de
2: amigo, póngame la rolita en las cantinas, por favor! ¡Con los rieleros del norte!
0: Ya
2: ¡ay,
0: dijo,
2: por favorcillo! ¡Ánimo! ¡Aquí andamos al 1 y al H2O! Es un saludón al buen don Raúl, alias el Chocoso. ¡Ánimo, ánimo, ánimo!
0: Ese nomás anda de flojo, el Chocoso, hombre. ¡Qué rollo! Dice por acá, hola Miguel Amador. Buenas noches, excelente sábado. ¿Crees que me puedes poner la canción de Se Cotiza Bien de Fidel Rueda? Excelente rola, ¿cómo no, hombre? Ahí las busco y se la mando. Ay, déjeme. Tengo también, dice, buenas tardes. Dice, buenas tardes, viejo, ¿me puede complacer con una rola chida para que se prenda el cerro, que no se apague la lumbre? Con saludos para el Palomo, por favor, gracias, con Invasores de Nuevo León. ¡Qué rolón, hombre, qué rolonón! Que no se apague la lumbre. Vamos a ir sacando las rolitas como la va solicitando la raza, hombre, no se me agüite. Iré nomás, es la que encontré de Bolón Pimpón. Aquí está la música de los Invasores de Nuevo León. Excelente rol a través de la tremenda 26.5. Esto se llama Que no se apague la lumbre, chiquita. Escucha la tremenda y estamos al 100 con la raza.

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1: ¡Qué rollo, mi compa Miguel Amador! Buenas tardes, qué milagro, ¿cómo está? Vaya, mijo, póngame la rolita en las cantinas, por favor, con los rieles del norte. Ay, por favorcillo, ánimo, aquí andamos al 1 y al H2O. Es un saludón al buen don Raúl, alias el Chocoso. Ánimo, ánimo, ánimo.

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5: ¿Qué onda, mi Miguelito? Buenas tardes. Oye, ponte la de Juegos Artificiales, ¿no? Pues es nuevo, ¿no? Pero también está chida. De Río Grande y Los Pescadores. Que así no. Pues a ver si pones una de Los Invasores. La que tú quieras.

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0: Nueve monitos, aquí en Durango Capital, en este sábado rico y sabroso, oiga. El WhatsApp ya lo conoce, 618-3965-965, qué rollo con el pollo, comando la bandita, sábado rico, sabroso. Oye, escuchamos la música de los pescadores del río Conchos, a dueto con, o en conjunto, en acompañamiento con el conjunto Río Grande. Juegos artificiales, hombre. Ahí está complacido mi Francisco, hombre. ¡Ay, viejón! Hasta la sabe, hombre. ¡Qué rollo! ¡Suéltala, suéltala! ¡Semi Taxibot! ¡Échele! ¡Qué milagro, hombre! ¿Dónde andaba?
1: Qué rollo, mi estimado Miguel Amador, alias el Doctor Simi.
0: ¡Qué rollo!
1: O como le decía el buen Fossi y el Chocoso, sí, así le decían Don Simi, ¿verdad? Oiga, Miguel, ponga una rolita, ¿no? La de Central Camionera con el buen Ramón Ayala.
0: ¿Cuál?
1: Para pichar con una buena botellona de Central Camionera con el buen Ramón Ayala. Para pichar con una buena botellona de agua, como dijo don Ramón, H2O.
0: Oigan, no le... A ver, otra vez, mándemela porque no le entendí, hombre. A ver, suéltale, tú parece que... A ver, échale.
1: Ah, sí, son compas. O sea, son caramiadas. Digo, camaradas.
0: ¿Ustedes dos?
1: Ay, no, pero vaya.
0: La envidia.
1: Chao, chao. Saludotes, mi Raymond Bar.
0: Mírale un beso también.
1: Rayos, Miguel Amador. Coméntale, mijo.
0: Qué rollo. A ver, échale.
1: Ah, pues a mí complázcame, por favor, Miguel Amador, con la de un puño de tierra nomás.
0: ¿Dónde quieres que te lo eche?
1: O que me entierren con la banda. Ahí para mi buen compa Edgar, que hoy por ahí fue sepultado.
0: Miren.
1: Pero bueno, pero vaya, bendito Dios. Dios lo tenga en su santo reino y en su santa gloria. Y pronta resignación para sus papás, para su esposa, para sus hijos y pues para toda la banda, para toda la banda que lo queremos muy mucho, muy querido, un vato joven y bien chambeador.
0: Qué triste.
1: Ahí complácame, Miguelito, mucho. Ahí por favor.
0: Ahí te la mando y aprovechando.
1: Pero bueno, pero vaya, el buen César, el 6-5.
0: Aprovechando, voy a aventarles dos, pues ahora sí quedó sin sacate de Ramón Ayala, la que me está pidiendo mi buen Taxi Bolt. La de, ya vámonos, porque ya fue mucho guiri, guara. Pero lo hizo el Chocoso. Es que hablas mucho, pues también te avientas audios de 2 minutos, no manches, puños. Échale mi Taxi Bolt, porque voy con música.
1: De manera con Ramón Ayala, mi estimado Miguel Amador, ya se quedó sordo.
0: Ya, es que no sé si soy yo o algo está pasando aquí que siento que también me escucho al aire medio gangoso, no sé, con guirme raza. Ahí le va, pues, dos sin sacate del rey del acordeón, Ramón Ayala. Aquí está un puño de tierra y después nos vamos con el Central Camionero, hombre. ¡Suéltela!
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3: Yo no puedo poner la canción, la de Ramón Ayala, un puño de tierra.
0: El rey del acordeón, Ramón Ayala. Un puño de tierra, mija. Escucha la tremenda y estamos al 100 con la raza. ¡Ay!

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0: Ahí está la música del Flaco, hombre, y el buen Joaquín Lyra desde Tepic, Nayarit, y el otro de Mazatlán, hombre. Excelente rolón, ¿a poco no? Era. Ahí está complacido el Don Raúl, dijo el buen Raymond. Ahí está Don Raúl el Chocoso. Ahí estás complacido, Muñoz. ¡Qué rollo! Tengo pendiente también una rolilla. Una rolilla de Fidel Llantas, ¿a poco no, hombre? Por ahí para mi Leti. Leti se me estaba pasando, que pues nada, nada, nada, nada de su. Ahí le va esto, que va a cargo de una vez. O nos tardamos un poquillo. Francisco, ¿qué rollo? ¡Échale, vato!
1: Mi May, un favorcito. Échale. Estoy acordando que hoy cumplo 30 años con mi señora esposa, novia. Vamos, caray. Hoy cumplimos, si fuéramos novios, cumpliríamos 30 años. ¿Qué te parece el paro, no? Aún sigue siendo mía de primavera. Tira paro, tira paro.
0: ¿Cómo no? Pero déjame mando primero esto de Fidel Rueda que me la pidió hace rato mi señora Leti. Aquí está la música de Carlos Fidel Rueda Araiza, el buitre mayor, o Fidel Llantas, o como usted lo conozca. Y esto se llama Se Cotiza Bien, hombre, chiquitilla. Saludos a la raza que nos escucha a través de www.latremenda.com.mx. Allá los United Snighters, ¿qué rollo con el pollo? ¿Cómo anda la bandita? Buenas tardes. Dice por acá, mándame un saludo para mi compa Adriana del Tobe Durango. Ahí está el saludo para el buen Adrián del Tobe Durango. Escucha La Tremenda. Y estamos al 100 con la raza, oiga.

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1: Ahí vámonos con más música, oiga, iré nomás. La música del conjunto Primavera, directamente desde Ojinaga, Chihuahua. Esto se llama Aún Sigue Siendo Mía. Ahí le va para el buen Francisco. Y para su señora, novia, esposa, no supo decir el vato que era. Felicidades por esos 30 años, hombre.

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1: 7 de la tarde, ya con 12 bonitos aquí en Durango Capital. Este sábado rico y sabroso, oiga. La música de Salomón Robles. Una rola por allá de los, ¿qué será? 90s. Esto se llama El Privilegio de Amar. 7 con 12, estamos al 100 con la raza.

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14: Aquí estamos escuchando La Tremenda todos los días. Para ver si me puedes complacer con una rolita que se llama El Día de Hoy, de Los Dareyes, por favor. Gracias.

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1: De la tarde, ya con 22 manitos aquí en Durango Capital, en este sábado rico y sabroso, oigan. Complaciendo a la raza que se reporta el WhatsApp 618-3965-965. Saluditos a toda la raza que anda a la run, run y a la vuelta y vuelta. ¿Qué rollo con el pollo? ¿Cómo anda la bandita, hombre? A todos los trabajadores del volante, de los diferentes bases, a los independientes, las aplicaciones. A toda la racilla allá en la central camionera, qué rollo con el pollo, cómo anda la bandita. A los 400 del Valle del Guadiana. Qué rollo, cómo andan, hombre. Oye, ¿qué crees? 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Fin de publicidad. Ahora es con más música. Ah, no, tengo saludos por acá. Dice por acá, saludos. El saludo es para el compa Adrián del Tobe Durango. Me están pidiendo la rola de Demencia de Junior H. Entonces, carnal, ¿será esta? Es la música de Junior H, esto se llama Demencia. Cuando son las 7 de la tarde, 24 minutos. Aquí en Durango Capital, buenas tardes a la raza allá en las nubes. En el Fidel Velázquez, en la Orera, hombre. Ahí pa' mi tía. Escucha La Tremenda y estamos al 100 con la raza.

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1: Una música de Ramón Ayala esta tarde. Aquí está el rey del acordeón. No porque seas tú, chiquita.

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0: 7 de la tarde ya con 36 monitos. Aquí en Durango Capital. Todo rico y sabroso. Oye, estamos complaciendo a la raza que se ha reportado al WhatsApp 618-3965-965. ¿Qué rollo con el pollo? Ya casi nos estamos retirando, racita. Saludos a la raza en Canadá de las Manzanas, hombre. Para el buen dire Rafa Ramos del C704. A la raza en Santa Lucía, la maestra Cara, hombre. La raza allá en Aguilera. ¡Qué rollo con el pollo! ¿Cómo anda la bandita, hombre? Buenas tardes. Saludos también a la raza en San Juan del Río, el buen Pistomán. ¡Qué rollo, vato! ¿Cómo andas, hombre? Saludos al buen doctor Luna, nuestro director académico del CECITE Durango, hombre. Que siempre, siempre, puras buenas noticias y puros buenos lugares a nivel nacional, hombre. ¡Vámonos con música! Llega algo, ya que empezamos con musiquita de la racita de A de la Sultana del Norte, irá nomás. Aquí está la música de Leandro Ríos y esto se llama Aunque le beses la boca.
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0: 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Leandro Ríos.

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1: Buenas tardes, mi compa Miguel. Oiga, tendrá por ahí la de Las Calles de Chihuahua, el conjunto Primavera, por favor.
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0: Escuchamos la música de Grupo Costumbre a través de la tramita 96.5, raza. Pues, ¿qué creen? Se llegó la hora, el momento de retirarnos. Pero vamos a ver los últimos WhatsApp 618. 3965-965, ¿qué rollo con el pollo?
1: ¿Qué, Miguelón? ¿Ya le tienen listo su regarrote al buen Fossi? Ya ve que cumple años el día de su santo, el día de los Migueles. ¿Cómo ve?
0: Así es de goloso el Fossi. Uno de este tamaño. ¡Qué rollo, mi Raymond! ¡Suéltela!
2: ¡Ah, hijo! ¡Qué fuerte esa rolita! ¡Aunque le bese la boca!
3: ¡Au! ¡Chau, chau!
0: Y es el penco Leandro Ríos, oiga. ¡Raza! Yo con esto me estoy retirando. Pero nos escuchamos el próximo sábado, si Dios lo permite, en punto de las 6 de la tarde. Si Dios lo permite, yo y el Fossi también, por aquí estaremos el próximo sábado. Mi nombre es Miguel Amador. Como dijera el buen Manny Medina, un abrazo de corazón a corazón. Recuerda, si vas a manejar, hágalo con mucha precaución. Y las direccionales no gastan gasolinas, puños. Ahora sí, los dejo con esto. Mira nomás, pura sultana del norte. Ay, le va. Ahí te va, chiquita, mi amor. Para mí, la Esmeralda Cuevas Faudoa, ahí te va, mi amor. Esto es sólido y se llama Hasta la Cima del Cielo. ¡Ay, chiquita! ¡Ay! Márquele a su morrita, a su morrito, y dígale, súbele a la tremenda 96.5 porque te dedico esta rola. Escucha la tremenda. Y estamos al 100 con la raza y hasta el manto, Chalchihuites, Zacatecas. ¡Ahí te va, carnalito Irra! ¡Súbele! Miguel Amador, al 100 con la raza. ¡Ay!

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0: Welcome to the United States.
1: Ah, buenas noches, oiga.
0: Are you coming from Mexico?
1: Así es, oiga, venimos de Culiacán, Sinaloa.
0: Again?
1: Otra vez, oiga, aquí andamos.
0: How do you guys do it?
1: ¿Cómo? No le entiendo, oiga.
0: ¿Cómo ustedes hacen para venir to the United States?
1: Chambeándole, oiga, como siempre lo hemos hecho, en el rancho.
2: Sí, señor, yo soy de rancho.

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1: Hola, hola, bienvenidos una vez más a este espacio de Ya Oíste. Yo soy Génesis Sainz, más que feliz, emocionada de tratar un tema pues del que se habla muy poco, la sarcopenia. A veces te sientes con menos fuerza, te cuesta más trabajo cargar cosas, subir escaleras, levantarte de una silla. Pues todos esos puntos hoy los vamos a aclarar. Y para eso tenemos una invitada muy especial. Nos acompaña la doctora Claudia Santillán Arriaga, que es especialista en medicina interna. Doctora, bienvenida, muchas gracias.
4: Muchas gracias, buenos días, gracias por la invitación. Y bueno, vamos a hablar de lo que es la sarcopenia, como lo mencionaban ahorita. Conocido desde ya muchos, muchos años, últimamente en boga en México. ¿Por qué? Porque vamos todos para ese diagnóstico o ese síndrome que actualmente se conoce. A la sarcopenia se le menciona como sarcopenia del latín y griego, que es sars, carne, penia, disminución, que es disminución del músculo, o también se le conoce como miopenia, músculo mío, okay. Penia, disminución. Y esto va unado a otros términos que se llaman dinamopenia, que es disminución en la fuerza, y por consiguiente también la cratopenia, que es la disminución en el músculo, disminución en la fuerza, y por consiguiente disminución en la actividad funcional diaria. Anteriormente se conocía que era un síndrome geriátrico, porque todos los cambios que vamos teniendo a partir de los 65 años van generando parte de estos síndromes geriátricos. Pero conforme han avanzado los años y los tiempos, se han hecho varios estudios condicionando que no solamente el paciente geriátrico, sino también el paciente que tiene enfermedades metabólicas, como pueden ser la diabetes, la obesidad, la insuficiencia cardíaca y recientemente más estudios sobre la enfermedad renal crónica.
1: ¿Cómo lo podemos como centrar de que no solamente es algo para la gente mayor, sino que es como un desgaste prematuro, se podría decir?
4: Sí, un desgaste prematuro. Ya fisiológicamente a partir de los 50 años empezamos a tener cambios en las células de todo el cuerpo, pero ahora en México desafortunadamente somos el primer país de obesidad infantil. Al ser el primer país de obesidad infantil vamos generando mayor peso en nuestra estructura muscular y en futuro podemos llegar a desarrollar lo que es la obesidad, lo que es la diabetes mellitus y por consiguiente las enfermedades cardiometabólicas como la insuficiencia cardíaca. Entonces, todas esas enfermedades al tener un desgaste progresivo y crónico van a dar una disminución en la masa muscular corporal. Se comenta que después de los 50 años vamos perdiendo por cada año un 2% de masa muscular.
1: Wow.
4: Y después de los 65 años esto puede incrementarse hasta 13 a 24%. Anual, pero si tenemos otras enfermedades o no hacemos actividades preventivas, podemos llegar a un grado mucho mayor que puede llevarnos inclusive a la muerte.
1: ¿Cómo vamos a diferenciar que a lo mejor estamos en una buena etapa para tomar acción y decir, bueno, voy a hacer ejercicio o esto? O en dado caso, ¿cómo sé que yo tengo, ya estoy empezando con la sarcopenia o esta parte prematura?
4: En un paciente mayor de 65 años, ya podemos pensar en la sarcopenia. ¿Por qué? Porque tenemos alteraciones en todos estos factores sensoriales, marcha, se van modificando. Si estamos mucho tiempo en una sola posición, vamos a hacer contracturas musculares. Entonces, cuando yo me quiero estirar para ese ejercicio, me duele. Y si me duele, ya no lo hago o ya no lo realizo. Y un adulto mayor, que son afortunadamente no es una gran mayoría, porque ya actualmente vemos en los parques, en los gimnasios, en algunos bosques, mucha gente mayor haciendo actividad física. Entonces, ese poco que nosotros le invertamos en el ejercicio, que se considera que son 30 minutos al día o 150 minutos semanales distribuidos en lo que nosotros podamos administrarlo de acuerdo a nuestros tiempos, nos va a ayudar mucho. Pero no solamente se considera que sea la caminata, la yoga, natación, que son ejercicios aeróbicos, sino también ya incrementarle un poquito en peso, ya sea con un poco de mancuernas, con polainas, o inclusive podemos en casa, si no puedo comprarme mi mancuerna o polaina, puedo llenar unos botecitos de agua o un recipiente con arroz, con frijol, con lenteja, con alpiste y cargarlos.
5: Claro.
4: Y en las piernas podemos hacerlo con la tela que tenemos en casa que ya no nos sobra, llenarlo igual, se considera que sea de arena, pero no vamos a tener arena tan fácilmente, llenarlo igual con la semilla más chiquita que tengamos y ponerle un resortito o ponerle un velcro o unos broches para que lo podamos agregar tanto a los brazos como a las piernas. Y unos minutos, de 5 a 10 minutos que lo hagamos en casa en lo que vemos las noticias, la televisión, nuestro programa favorito o inclusive ya hay programas de ejercicio, sobre todo para adulto mayor. Hay que hacerlos y con ese pesito que le pongamos nos va a ayudar a disminuir ese riesgo de la sarcopenia a corta edad. Cualquier paciente que tenga enfermedades crónicas, vamos a mencionar diabetes, obesidad, enfermedad cardíaca, paciente geriátrico, que curse con una recaída como son una enfermedad o que requiere estar en el hospital por algún proceso infeccioso o descompensación o inclusive que pueden llegar a requerir aditamentos como ventilación mecánica, están postrados en cama. Entonces su músculo no lo moviliza.
5: Claro.
4: Entonces muchas veces podemos ver al paciente hospitalizado y el familiar va y nos apoya a darle de comer en la boca, lo tiene apapachando en la cama y no, al contrario, llegando hay que moverlo, sentarlo, que él coma para que no pierda esa funcionalidad. Y aquí tenemos que pedir apoyo, si lo hubiera, con una fisioterapia para que nos esté apoyando qué ejercicios puede mantener durante esa hospitalización para que se desgaste menos y pierda menos músculo. Otro es nutrición. Desde que llega el paciente al hospital, hacemos como un plan alimenticio para no perder tanto músculo y garantizar que el paciente esté ingiriendo su alimento. E inmediatamente que se egresa, mandarlo a rehabilitación física, a nutrición, psicología si está en condiciones y psiquiatría.
6: La proteína que venden o que pues consumen, que es como un suplemento, ¿eso ayuda o estamos hablando de mejor natural?
4: De todo natural. Mucha de la gente que va al gym le sugieren suplementos proteínicos, pero muchas veces pueden dañar o el hígado o el riñón. Claro. Y hablamos que la enfermedad del riñón es una de las que más sufren de sarcopenia. Entonces, wow, nuestro músculo ya está establecido. Lo importante es trabajarlo y mantenerlo y movernos. Ya sea que yo tenga una enfermedad renal o cualquier enfermedad, mientras yo me mantenga activo dentro de las posibilidades, yo mantengo mi músculo. Pero si el paciente va a perder peso por la misma enfermedad y yo le doy un aditamento o un suplemento, todo es de preferencia natural, porque eso nos va a ayudar desde la digestión, desde la salivación, de la masticación, la deglución, la absorción de nutrientes, que es mucho mejor a darle un suplemento preparado. ¿Por qué? Porque la absorción va a ser diferente. Sí, y eso se llama un suplemento que, exacto, no equivale a la alimentación. Y muchas veces los familiares o los pacientes dicen, denme una nutrición, porque no me da hambre. Es por eso un suplemento nos ayuda, pero no sustituye a la alimentación.
6: Viéndonos a la prevención, para que no lleguemos, o sea, en estos casos yo que tengo 27 años, ¿no? Y yo no quiero que cuando llegue a la edad de los 60 tenga sarcopenia. ¿Qué puedo hacer desde yo ahorita para decir, voy a prevenir?
4: Si una persona es sana, no tiene ninguna enfermedad, ninguna comorbilidad, puede tener una alimentación, pero siempre sería ideal llevarlo a cabo con un nutriólogo.
6: Okay.
4: Y conjunto con un dietista, ya que el nutriólogo nos detectó que estamos sanos, entonces el dietista nos puede dar inclusive ciertas recomendaciones de cómo balancear lo que es el plato saludable, donde un porcentaje son verduras, carnes, cereales, proteínas, y en sí todo, y sobre todo los líquidos,
6: claro,
4: sobre todo hidratarnos en forma correcta, porque nuestro cuerpo se basa en toda esta homeostasis o que sea todo parejo para que pueda absorberse todos los nutrientes y sobre todo no saltarnos alimentos.
6: Importante.
4: Eso es algo muy importante, porque si no llevamos el desayuno, comida y la cena, entonces nuestro cuerpo va a tomar energía de donde no tiene y entonces va a empezar a alterar todo el metabolismo. Trata de hacer un sueño reparador.
6: Nuestro cuerpo habla y hay que escucharlo, hay que saber escucharlo y tomar el tiempo para darle, porque nada más tenemos una sola vida, hay que cuidarla. Nos vemos en el siguiente episodio de Ya Viste. Yo soy Génesis Zaine Silva. Hasta luego.
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0: buenos días, amigos. Muy buenos días. Gracias por acompañarnos en esta mañana de domingo. Ya el último domingo de septiembre, por cierto. Ya vamos rapidísimo. Ya tuvimos anoche lo que le han llamado la luna de la cosecha. Así se le conoce a una luna, por cierto, espectacular, que aparece en el firmamento. No sé si tuvo usted la oportunidad de apreciarla. Estuvo realmente muy, muy bonita, así se le conoce. Y bueno, pues es parte de, también de la entrada ya del otoño a esta parte del continente, en donde pues empieza a cambiar el clima. Aunque pues todavía este septiembre sigue siendo pues de mucha lluvia. Han sido tormentas las que se han presentado en la región sierra, ahora con el huracán Polo, que de nuevo volvió a ser categoría 5 y que anduvo por ahí ya pegado a las costas de La Paz, pues provocó lluvias muy fuertes, muy fuertes también en Sinaloa. Desafortunadamente estas lluvias alcanzaron también lo que fue Durango y un río, una crecida de un río allí en el municipio de Guanaceví, arrastró varios vehículos, se reporta una persona sin vida y dos más que están siendo buscados por las autoridades de protección civil. Entonces vamos a ver cómo va subiendo la cifra en cuestión de víctimas mortales debido pues a estas crecientes que pues se ha alertado a la población que tengan mucho cuidado al momento de cruzar algún arroyo. Sé que en algunas partes de la sierra pues se aventura, ¿no? Es parte de en esta temporada, dice, oye, está crecido el río, no le hace. Así lo hemos pasado y aviéntate por aquí, sigue por el camino y si le sabes vas a estar del otro lado. Y de pronto la fuerza de la corriente los sorprende y terminan siendo arrastrados. Otros vehículos que de pronto son estacionados por costumbre en los lechos, porque nunca pasó el agua y de pronto llega el agua. Y ahí están las consecuencias. Bueno, eso ya es un tema que el día de mañana en el noticiero matutino don Pilar Aguilar estará dando mayores detalles. Me manda mensaje Manuel Ríos muy temprano, me dice, oiga, se recuperaron los pastos del norte, sí, llegaron las lluvias y con las lluvias que llegan inmediatamente reaccionan los agostaderos de aquella región. Dice, buen día, a diferencia del mes pasado, se han recuperado los pastos del norte del estado, como también los cultivos. Las precipitaciones han sido suficientes para tal efecto. Y con la reapertura de la frontera, el kilogramo de becerro va aumentando su precio. Conclusión, hay muy buen ánimo en la actividad agrícola y ganadera para este domingo. Gracias, Manuel Ríos, integrante de la Federación Agronómica del estado, por su mensaje tan temprano. Bueno, mi nombre es Antonio Gaitán, estamos en vivo desde Durango Capital a través de las señales y plataformas del grupo Garza Limón. Estamos en YouTube, avísele también a la gente que nos sigue allá en Estados Unidos. Dice, oiga, pues también está en YouTube. Sí, estamos en YouTube. La aplicación se llama, el canal se llama Notigram Durango y eso les permite ahí en la historia del tiempo pues ir sintonizándonos a la hora que usted, por ejemplo, ya hay algunas personas viéndonos a través de YouTube, otras a través de Facebook, otras a través de televisión, otras en la radio, bueno, otras en la aplicación del Órale Qué Chiquito. Y una muy buena noticia, ya se escucha La Tremenda. Ahora sí, bueno, ya estamos transmitiendo desde el Cerro del Tecolote y eso nos permite la potencia para alcanzar pues prácticamente todo el estado de Durango, con excepción de la región Laguna, pero ya nos pueden sintonizar sin problema en la radio, en Juanas, Vicente Guerrero, Guadalupe Victoria, Cuencamén, amigos acá de Pueblo Nuevo, sin problema, ya estamos con toda la potencia de la radio. Y saludo en este domingo, como todos los domingos, a mis compañeros, amigos y fundadores del programa aquí, Hay Campo, el primerito en llegar. Y mire que nos avisó que las calles iban a estar cerradas, Ahorita 20 de noviembre ni se le ocurra transitar porque hay una carrera. Estación Central, pues también ahí hay un paseo con perritos. Y acá del lado del Boulevard de la Juventud ya vi por ahí también que arrancaba una ruta ciclista. Así que pues acomode usted sus tiempos si se piensa mover en este domingo. Jorge Pérez, buen día.
1: Buenos días, Tony. Buenos días, Ingeniero Cuellar.
2: Muy buenos días, Jorge. Buenos días
1: a toda la gente que nos ve, nos escucha, la gente que nos está viendo desde Estados Unidos también. Pues miren, yo, pues mi comentario ahorita de los buenos días, pues darle las gracias a la a la buena institución de la Universidad de Puanas, la Tecnológica de Puanas, la UTP, por su 15 aniversario. Por su 15 aniversario nos hicieron favor de darnos ahí un reconocimiento, que hemos estado ahí como consejeros ahí por algunos periodos y hemos estado ahí de estar aportando a la universidad. Esta institución, pues para mí es algo muy, muy bueno de que haya una universidad ahí en el Valle de Puanas, que no nada más la gente estudiante de ahí, de los jóvenes del municipio de Puanas, sino también se benefician gente desde algunos de Zacatecas, como de Vicente Guerrero, de Nombre de Dios, no se diga. Entonces, tiene toda esa repercusión la universidad, y sobre todo para la gente de ahí de Puanas, que a veces no tienen la accesibilidad pues para mandarlos a estudiar acá a Durango, porque acá en Durango pues representa pues el alquiler de una habitación, el transporte, las comidas, y la verdad hay gente de su nivel económico un poquito más bajito y que ha podido acceder a esta institución. Y pues la verdad, pues felicitaciones a todos los rectores que han pasado por ella, al ingeniero Carlos González, como el ingeniero Gracia, como el doctor Octavio Fernández, actualmente el rector, y pues todo su equipo. La verdad, es un orgullo, se ve la gente y los chavos muy, muy, muy animosos de pertenecer a la UTP, a los Coyotes.
0: Sí.
1: Los Coyotes. Entonces, pues es mi comentario de
0: arranque.
1: De arranque. Y pues bueno, el tema de los precios que se siguen.
0: A ver, pero muéstrenos su reconocimiento. A ver, pásenmelo. Pues muchas felicidades a Jorge Pérez por ese reconocimiento que le otorga la universidad. Déjelo hoy lectura. Universidad Tecnológica de Puanas, en el 15 aniversario. 15 años forjando el futuro de la región. Reconocimiento al ingeniero Jorge Pérez Álvarez por su destacada participación, compromiso y valiosa contribución al fortalecimiento y desarrollo de la Universidad Tecnológica de Puanas. Consejo Técnico, septiembre del 2026. Mira, ahí hay que lo tomen a usted. Hay que lo tomen a usted mostrando este. Qué valioso, ¿eh? Ahí está, miren.
1: Ahí está, miren.
0: Muchas felicidades.
1: La verdad, también, qué buena visión. Tanto el municipio en ese momento como el gobierno estatal, el gobierno federal, como también aquí hacer un destacar el elegido, el refugio de haber dotado con 20 hectáreas para haberse hecho esta bonita institución, y que pues esta sí, gracias a Dios, no fue un elefante blanco, o sea, la verdad.
0: Sí.
1: Ha sido bien encauzado todo su recurso a pesar de sus limitantes. Esperemos más adelante se haga un patronato, porque la verdad, Tony, hay alumnos que la verdad, aunque estén ahí localmente, pues se batalla
0: para
1: el tema de la comida. Ojalá una asociación de egresados de la universidad pues apoyen a sus paisanos, y como dicen aquí en Durango, no se queda, que ningún duranguense se queda solo, por ahí va un dicho de Toño Ochoa, ¿no?
0: Toño Ochoa.
1: Nunca está solo, entonces pues, hay que seguir apoyando.
0: Así es. Sí, que se acuerden también cuando estaban de estudiambres, ¿no? Cuando estaban de estudiambres y que le batallaron, y que hoy, gracias a una formación que les da la universidad, pues ya tienen una mejor condición de vida. Exacto. Y les pueden decir, ¿sabes qué? Ahí va, deja regreso la moneda para los que están ahí en la escuela, y que no abandonen sus estudios, porque todavía tenemos algo de deserción a nivel profesional, lo cual pues es muy lamentable. Sí, hay que ayudar. Y qué bueno, porque esta universidad sí vino a cambiar mucho la región, ¿eh?
1: Sí, exacto.
0: Muchísimo.
1: Exacto. Sí, a pesar de que hay varias carencias.
0: Sí, sí.
1: Pues se necesita un autobús para andar en visitas técnicas, donde van aprendiendo los
0: Vamos anotándole. Vamos anotándole un autobús.
1: Un autobús, y luego también está lo de pavimentar, ya parece ser que el gobernador ya...
0: Pavimentación. Ya
1: del tramo de la carretera
0: de la entrada,
1: hacia la escuela, porque la verdad, aunque no lo crean, ha habido temas de violaciones en ese tramito.
0: No me diga.
1: Entonces,
0: Sí, hay que alumbrarlo y todo.
1: Hay que alumbrarlo.
0: Hay que alumbrarlo.
1: Todo ese tema, ponerlo
0: Bulevar, entonces.
1: Sí, un bulevarcito.
0: Un bulevar alumbrado.
1: Porque no nada más es el tema de la carretera, tiene que tener su andén para las bicicletas y para el que llega ahí caminando.
0: Perfecto.
1: Esté muy bonito.
0: Autobús, un bulevar bien pavimentado, alumbrado, que sería lo más urgente, ¿no?
1: Exactamente.
0: Pues ahí le vamos a pasar la lista desde al alcalde, a Armando García.
1: Armando García.
0: Ah, se la pasamos. No sé qué diputado. Bueno, es que ya se van estos diputados. Bueno, van a programar dinero para el presupuesto 2027 los diputados locales. Okay. Vamos a ver si antes de que se vayan, por ahí le destinan algo de recurso para esto que requiere la universidad. ¿Quién es el diputado ahí de esa región?
1: ¿Es
0: Osvaldo?
1: Osvaldo.
0: Osvaldo.
1: Bueno.
0: Ah, pues mira,
1: son
0: hasta el mismo partido, Armando García de 4T, Osvaldo de 4T, entonces ahí pueden el alcalde y el diputado sumar.
1: Y los otros alcaldes.
0: Sumar fuerzas.
1: Por ejemplo.
0: Ah, sí, también.
1: Por ejemplo, César Salas.
0: César Salas, pues ya hay chavos de Guerrero.
1: Apoyó con para las, creo, las canastillas para el tema del básquetbol.
0: Sí, es que esa universidad no es solo de Puanas.
1: Exactamente.
0: Es de todos los municipios de la región.
1: Exacto.
0: Ah, entonces, todos los municipios de allí pueden decir, oye, pues vamos sumando esfuerzos para la gestión.
1: Y por ahí se quedó esa vez que pasó de un equipo para hacer los análisis de suelo ahí de la región, pero lo conectaron mal, el fotómetro, quién sabe qué será. Y era.
0: Fue la energía eléctrica.
1: Fue la energía eléctrica.
0: Y siempre ha sido el problema.
1: Ahí vamos a necesitar también un huertito solar.
0: Un huerto solar. Ya no sé si trae toda la lista.
1: Sí, sí, no, si voy a las reuniones.
0: Huerto solar para volver a conectar el análisis de suelo. Y bueno, pues aquí tenemos entonces pues un llamado a las autoridades, a quienes puedan por ahí sumarse y ayudar en lo que le falta a la Universidad Tecnológica de Puanas. Y muchas felicidades, Jorge.
1: Gracias.
0: Qué bonito reconocimiento.
1: Sí,
0: muchas
1: sí,
0: felicidades.
1: Sí. Gracias.
0: Y bueno, también ya está con nosotros en ese domingo, como todos los domingos, Ebenor Cuellar. Ebenor, muy buenos días, Ebenor.
2: Muy buenos días, Antonio. Pues, Jorge, muchas felicidades.
1: Gracias.
2: Siempre es motivante recibir un reconocimiento, y más en tu propia tierra,
1: sí,
2: que eso es muy, muy valioso. Eres un hijo pródigo de Puanas, y Puanas es una región mucho, muy importante, que tiene un gran potencial, que todavía falta mucho por hacer en esa región. Tiene un excelente clima, tiene mucha agua, tiene muy buenos agricultores.
0: Sí, sí, sí.
2: Tiene una salida muy fácil hacia el mercado nacional. Creo yo que hace todavía hay mucho por hacer.
1: Internacional también.
0: Sí, sí, sí.
1: Por ahí
0: sí,
1: salimos sí, para McAllen.
0: Sí, por ahí se conecta. Sí,
1: Guadalupe Victoria.
0: Sí, no tiene problema.
2: Así es. Y bueno, un saludo. Ayer estaba recordando una persona. Cuando yo llegué aquí a Durango en el 83, hubo dos personas que me ayudaron mucho. Yo estaba recién desempacado. Yo venía de Aguascalientes. Aunque yo no soy de Aguascalientes, yo estaba trabajando en Aguascalientes. Yo soy de Coahuila. Me ayudaron mucho, recuerdo muy bien a Mariano Saucedo. Mariano es ya es una persona mayor, era un trabajador del campo experimental, creo que está malito de una pierna. Así que un saludo para Mariano, yo sé que ve el programa. Otro es el médico veterinario zootecnista Marcelo Alcántar Valencia, que Marcelo trabajaba ahí también con nosotros en el campo experimental, en el área en el área pecuaria. Los dos son unas excelentes personas, y además los demás compañeros que tuve la oportunidad de convivir con ellos ahí. Y qué bueno que ya el radio está llegando a gran parte del estado y otras regiones, porque este programa da una excelente información realmente. Lo que está pasando con la lluvia de este huracán,
0: ¿cómo?
2: Polo.
1: Polo.
2: Uh-huh. Es excelente, excelente, porque Sonora y Sinaloa en los últimos 10, 15 años han estado en condiciones muy limitadas de agua.
0: Sí.
2: Y este huracán probablemente les eleve sus niveles de lluvia. Ojalá también caiga un poquito más para la presa de El Palmito, porque también su nivel estaba muy bajo.
0: Muy bajo, así es.
2: Así que más que daños, creo yo que la lluvia pues va a traer mucho beneficio a esta región del Pacífico.
0: Dice Román Ubiña, de perdido, mándenme saludos. Pues no está, Román. Agarró gira.
1: Agarró gira.
0: Ya le gustó estar allá con los chilangos.
1: Sí, dijo, si el ingeniero Benor Cuellar agarró sus vacaciones.
0: Si él fue a Francia,
1: Alemania,
0: yo me voy a Toluca. Dice, todos vamos a Toluca. Y ya, ya dijo, ya me quedo acá.
1: Sí, se fue a Toluquía.
0: Dice que comió chorizo y le encantó. Dijo, aquí me quedo a vivir. Y me quedo a vivir. Y
1: se le ve la cara de satisfacción.
0: Saludos, Román Uviña. Benito Soto dice, ¿cómo miró la carretera de Nuevo Ideal a Doctor Castillo? Pues muy mala. Muy mala, baches y baches y baches. Incluso quise salir por acá, por el lado de, rodeando la laguna de Santiaguillo. Me dijo, no, mejor regrésese, porque por allá está peor. Dije, no, pues qué caray. Andrés Quiñones nos invita al menudo y a los tacos de barbacoa acá por la colonia Obrera, enfrente del Templo del Sagrado Corazón. Gracias. Me comenta César Gutiérrez que esa ruta ciclista que acabo de observar, que está saliendo de Durango, van para el municipio de Puanas.
1: Sí, cierto.
0: Van hasta la Ochoa.
1: Muy bonito recorrido.
0: Que hay una celebración de San Miguel Arcángel, el patrono del pueblo, y ahí se esperan más de 500 participantes. Puanas está de fiesta. Acá los esperamos. Gracias, César Gutiérrez, por la invitación. Manuel Hernández nos manda saludos desde Washington. Que estemos bien. Gracias, Manuel Hernández. Vamos a hacer una pausa. Ahorita regresamos de esta gira que realizó, bueno, de esta visita que realizó Benor Cuellar allá por Europa. Nos ha traído información que nos puede ser útil también para tomar decisiones en Durango, no solamente en el campo. También observó cómo funcionan allá las ciudades y pueden servir también de ejemplo para saber cómo pudieran funcionar las ciudades aquí en Durango. Después de la pausa.
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Son las 8 con 29 minutos. Temperatura 16 grados. 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
2: Bien, estamos ya de regreso. Luis Jaime Cortés, saludote Luis Jaime, gracias por acompañarnos tocado domingo. Dice, felicidades Jorge, saludos a todos, gracias. Excelente domingo, los temas como siempre interesantes y promoviendo para que la información llegue a la gente del campo. Juanita Ayala también, gracias Juanita por acompañarnos en este momento. Y bueno, vamos con Ebenor Cuellar, él ha estado mostrando lo que observó allá en Europa, y que pueden ser ejemplo, sin duda alguna, para México y en este caso, pues, para Durango, no solamente en el campo. También observó otras cosas, de menos.
3: Así es, sobre todo la limpieza, el orden y el cuidado del medio ambiente. Pero esos países, lo que viene siendo Europa Oriental y Europa Occidental, algo tienen en común con México.
2: ¿Qué?
3: No tienen petróleo.
2: Ah, ok.
3: México ya no tiene petróleo.
2: No, México sí tiene petróleo, Ebenor, no.
3: Vamos a ver al rato. Vamos a ver al rato en la presentación.
2: No, México tiene una gran reserva todavía.
3: Ándale, síguele con eso, síguele con eso. Me gustaría
2: a
3: que.
2: ¿Qué nos va a mostrar? ¿Qué nos va a mostrar?
3: El video de los barcos.
2: A ver, no, el de los barcos primero, muchachos. Hay por ahí un reel que nos dejó. Ándele.
3: Este.
2: Sí, señor.
3: Este es el río Rin, es un río que divide a Francia, en aquel lado está ese lado francés, este es el lado alemán.
2: Es un río.
3: Son barcos cargueros, llevan carbón, allá se va a ver al fondo unas chimeneas.
2: Ajá. Sí, llevan carbón.
3: Sí. Ese que está ahí es un transbordador. Ajá. Transborda las personas que cruzan de Alemania a Francia, Francia a Alemania.
2: Ajá.
3: Y al fondo se van a ver, ya se ve una.
2: Allá ahí al están fondo.
3: Esas tres chimeneas.
2: Ajá.
3: Son carboeléctricas.
2: Así
3: están en el lado alemán.
2: Sí.
3: ¿Sí? Es un, las aguas son aguas frías, son ríos muy limpios. Los márgenes de los ríos no están invadidos, se respetan los márgenes de los ríos, inclusive hay caminos de forma paralela al río.
2: Sí, sí, sí, una gran. Bueno, son ríos en los cuales hay capacidad para el movimiento de estos barcos, claro.
3: El agua de este río viene desde las montañas de Suiza, de los deshielos.
2: Ajá.
3: Así que es un río navegable, de ahí se realiza comercio entre Alemania, Francia y, pues no sé, Suiza, Austria, son los que están adjuntos a este río.
2: Muy bien.
3: Ahí se ve cómo viene la gente.
2: La gente y los vehículos.
3: Los vehículos.
2: En Chiapas hay así también de esos. No se crea, no ha visto cómo se brincan en los ríos en Chiapas.
3: No
2: he visto, son como trajineras, ¿eh? En serio, son terribles.
4: Sí, el ganado.
2: Sí.
3: Y ahí va otro, ya este es un barco que va vacío.
2: Ajá.
3: Se llama Lázaro. Va al lado contrario de la corriente y se ve cómo va más lento.
2: Sí, claro.
3: El otro barco cruzó muy rápido.
2: Sí, hasta corriente.
3: Va más lento. Pero esto nos indica el potencial navegable de este río, pero al mismo tiempo la necesidad de minerales, de carbón para la generación de energía eléctrica.
2: Sí, recuerde que regresaban al carbón.
3: Así es, porque sí. Alemania no tiene petróleo ni tiene gas, y depende de Rusia, pero actualmente hay conflictos ahí con la guerra de Ucrania y tienen problemas comerciales.
2: Así es.
3: Así que es una situación que está limitada.
2: Sí.
3: Muy limitada.
2: Bien.
3: Esto es lo que yo pude ver en relación a la cuestión. Llegamos ahí a comer y fue de casualidad que pasaron los dos barcos. Ese es un restaurante, ese amarillo que está ahí. Ahí anda la gente, va a pasear, van a comer. y a observar el paso de las embarcaciones.
2: Y obvio, lo que observa ahí, pues muy limpio todo,
3: sí,
2: ¿no?
3: Sí,
2: muy,
3: todo,
2: muy limpio.
3: Todo. Si te fijas, no hay personas pescando, ni menos bañándose. Son aguas que van demasiado rápidas y muy frías.
2: Y muy frías.
3: Muy frías, aguas muy frías.
2: Bien.
3: Pero son ríos muy limpios.
2: Muy
3: a
2: bien.
3: Diferencia de lo que tenemos en México, desgraciadamente.
2: Sí, aquí acaban de hacer una campaña de limpieza de los ríos. ¡Hombre, toneladas!
3: Sí.
2: Toneladas de basura. Aquí en el río Tunal, cada 6 meses están haciendo campaña de limpieza y vuelven a limpiar y vuelven a limpiar.
4: Y sale y sale.
2: Sale, pero un basurero de los ríos.
3: Y una felicitación al ingeniero Roberto Delgado.

0: coincide perfectamente con la banqueta.
1: Ah, claro.
0: Ahí los minusválidos y la gente mayor, lo que
2: sin
0: sea.
2: Sin problema.
0: Te subes y bajas fácilmente.
2: ¿Esto fue en dónde?
0: Este es en Karluge, Alemania.
2: Alemania. ¿Es una ciudad muy grande?
0: En el suroeste no, es chica. ¿No? Es chica.
2: O sea, es una ciudad chica.
0: Es una ciudad
2: y
0: chica.
2: Y tiene este tipo de transporte.
0: Sí.
2: Válgame.
3: Es más chica que Durango.
2: ¿Más chica que Durango?
0: Sí, mucho.
2: Mucho más chica.
0: Mucho más chica.
2: Y tiene ese tipo de transporte.
0: Así es.
2: Bueno.
0: Ahorita lo vamos a ver. Te lo vamos a ver.
2: ¿Cómo, sí,
0: cómo? Ahí está. Eso es una carriola. Y este es un...
2: Sí, sí, sí.
0: Ahí.
2: Ahí está, mira. Es primer mundo.
0: Y ya, este es un ferrocarril que conecta las ciudades.
2: Sí.
0: Pero si nos fijamos, todo es eléctrico.
2: Todo es eléctrico.
0: No hay nada de diésel, no hay nada de gasolina.
2: Ok.
0: Es pura electricidad.
2: Sí.
0: Por ahí se ve donde un muchacho quiere entrar, cierran las puertas y...
2: Y cerraron.
0: Y ya cerraron.
2: No hay que le chifle al chofer.
0: No.
2: ¡Suben!
0: Mira, ahí se acerca, quiere abrir.
2: ¿Suben?
0: Nada.
2: Y nada, ya cerró.
0: Ya cerró.
3: Ni van con la musicota.
2: No lloran los temerarios. No, eso, si les falta esa chispa.
0: Tienen una cosa.
2: Les falta el ambiente.
3: Eso es parte de la cultura de México.
2: Es parte de la cultura de nosotros.
0: Ahí se fue.
2: Bueno, muy bien. Pues ahí está. Es primer mundo, Benor, también, ¿no? Es primer mundo. Pues también hay una gran diferencia del primer mundo a un país.
0: ¿Mira el pavimento?
2: Sí, claro. Ah, el pavimento. No hay baches.
0: Y los vehículos están
2: Hubiera buscado un bache, debe haber alguno por ahí.
0: Sí hay.
2: Sí, sí debe haber, sí debe haber. No muchos, pero hay.
0: Ahorita en la presentación lo voy a poner. Siguiente, ahora sí a la presentación.
2: Ahora sí la presentación, muchachos. Adelante, Venos.
0: El título yo le puse Una Sociedad Avanzada. Esta es una imagen de Gante en Bélgica. Es una ciudad muy bonita. Bélgica tiene... Bueno, Bélgica tuvo un potencial comercial enorme porque está de frente al Mar del Norte, ¿no? Entonces eran puertos de entrada de todo lo que... De todo lo que habían, estaban sacando desde América después de que llegó Cristóbal Colón. Entonces, ellos fueron los beneficiarios en gran parte. Siguiente.
2: Ah, ok.
0: Esta es la imagen que vimos ahorita, cómo es el transporte público en Alemania. Están los colores de la bandera, negro, amarillo y rojo. El transporte siguiente. Es el otro, este ya es son de larga distancia. Imagínate este ferrocarril entre Durango y Tepehuanes, algo así.
2: Sí,
0: pero
2: sí,
0: bueno,
2: sería maravilloso. Bueno, más sencillo, de Durango a Victoria, ¿no? Por ejemplo, Durango, Guadalupe, Victoria.
0: Siguiente.
2: Bueno, de aquí a Villas del Guadiana, si quiere, ¿para qué nos vamos tan lejos?
0: Pero además tienen...
2: ¿Para qué nos vamos tan lejos?
0: Pero además tienen autobuses, ¿eh?
2: Sí, claro.
0: No todo es tranvía, tienen autobuses, ahí se ve la vía del tranvía,
2: ajá.
0: Pero estos ya llevan llanta de hule,
2: uh-huh.
0: ¿Sí? Tienen otro tipo de ruta y son eléctricos.
2: También
0: son eléctricos. Siguiente.
2: 100% eléctrico.
0: 100% eléctrico, son autobuses,
2: ahí.
0: Cero contaminación. Inclusive los trailers en Alemania, yo lo que pude ver en las carreteras es que no echan humo.
2: No contaminan.
0: No, tienen su sistema de purificación del diésel.
3: Exacto.
0: Siguiente. Ahí está. Lo puedes ver, los ves por diferentes rutas. Autobuses muy limpios.
2: ¿No se subió alguno de ellos? ¿Cuándo a ver cuánto cobraban?
0: En estos no, pero en el amarillo con negro sí.
2: ¿Sí?
0: Sí, no, en el amarillo con negro es...
2: Se subió.
0: Es una chulada, sí.
2: ¿No recuerda el precio?
0: No, no, ¿no? porque mi yerno...
2: Él pagó.
0: Trae una aplicación.
2: Ah.
0: Lo increíble es de que no hay boletero, no pagas boleto.
2: No.
0: Tú ya te subes y bajas.
2: No, ya todo
0: toda
2: está...
0: Toda la gente.
2: Todo el sistema está
0: como,
2: ya en...
0: Como que tienen un sistema de que... Te subes y al mismo tiempo no sé si te esté detectando en el celular si está o no pagado.
2: Ah, sí.
0: Sí. Bueno. Sí, no hay boletero. Siguiente.

0: En Alemania, primero es el peatón. Ahí se ve cómo está el dibujo, ¿no? Después el ciclista, enseguida el transporte público, por último el automóvil. En Durango creo que es el inverso.
1: Pues no pues debería ser.
2: tanto, tanto atropellamiento que ha habido.
1: Sí, sí, sí, sí, sí.
0: Siguiente. Otra cosa que yo me percaté es que allá la velocidad dentro de los pueblos es máximo 30 kilómetros por hora.
1: Máximo,
0: máximo.
1: 30.
0: Y le pregunté a mi hija, le dije, oye, ¿no serán 30 millas? Dijo, no, papá, son 30
1: Sí,
0: kilómetros.
1: Alemania son kilómetros.
0: Sí, dijo, son 30 kilómetros. Dijo, fuera de los pueblos ya son 50 kilómetros.
1: Okay.
0: Dice, en las carreteras son 70, en las carreteras secundarias y en las autopistas ellos no tienen
1: No
0: límite de
1: tienen
0: velocidad.
1: límite. En la autopista tú
0: Hasta
1: písale.
0: 300 kilómetros o más.
1: Ahí.
0: Entonces, pero eso sí, todo mundo va a una baja velocidad.
1: Okay.
0: Siguiente.
1: Ahí
0: Aquí
1: está.
0: algo muy importante, fíjate cómo va ese muchacho con su perro. Está en la paleta de 30 kilómetros, pero hay esos dos tubos que te están indicando que es un paso peatonal. Y el peatón tiene preferencia, así que ese auto se va a tener que parar. Si esa persona cruza, lo va a tener
1: Se tiene que
0: que
1: detener
0: parar.
1: a fuerza.
0: ¿Sí?
1: Muy bien.
0: En todos lados hay señalamientos. Siguiente. Aquí está, esas paletas son de
1: 70.
0: 70 kilómetros por hora, cuando andas saliendo del pueblo de un pueblo a otro. Es la velocidad permitida. Siguiente. Esta paleta también es de 70 kilómetros por hora, pero tienes esas rayas cruzadas, que significa que hay baches o hay cuestiones irregulares en las carreteras. O
1: Te
0: sea que
1: avisa.
0: si te están avisando,
1: Te
0: que
1: avisa que es la
0: tengas cuidado
1: carretera.
0: porque, porque ahí hay, hay.
1: Tiene alguna cunetita.
0: Así es,
1: ¿Eh?
0: así es.
2: Exacto.
1: No, aquí todas tendrían esa marca.
0: Y algo bien importante, vean cómo están esos caminos paralelos.
1: Sí. Para las bicis y para el peatón, me imagino.
0: Así es.
1: Ok. No, aquí
0: Siguiente.
1: van las bicis, van sobre la carretera, mire.
0: Sí, siguiente.
1: Sí,
0: Mira.
1: es una gran diferencia.
0: Esas son muchachas, es un grupo de muchachas ciclistas.
1: Por eso les tomó foto.
0: No, no. Fíjate, ahí
2: También va su
0: estábamos.
2: señora con él.
1: Eso, un
0: Sí.
1: guamazo le iba a dar.
0: Ahí estábamos en ese lugar, enfrente de la siembra de girasol de la vez pasada. Sí. En ese lugar. Siguiente. Estos son muchachos, pero es muy común el ciclismo.
1: Es muy común el ciclismo, cierto.
0: Siguiente.
1: Allá sí, mucha bicicleta, vea, mucha bici.
0: Mira.
1: Sí.
0: El auto no es una opción como lo tenemos en México. Allá la bicicleta es el principal transporte. Siguiente. Hasta hay señalamiento en el semáforo, ¿no? Para los ciclistas.
1: Claro.
0: Pero van con toda seguridad y respeto. Siguiente. Me llamó mucho la atención esa señora de edad avanzada.
1: También en su
0: En
1: bicicleta,
0: su bicicleta.
1: con su casco, su
0: Sí,
1: canasta.
0: sí, sí. Siguiente. Mira. Aquí en Durango, qué esperanzas que viéramos una señora así. No creo que. Puede que haya, pero pues no es tan común. Siguiente.
1: Dejamos a una pausa. Vamos a una pausa y ahorita regresamos con esto que está mostrando Evenor, de lo que pudo observar allá, pues una ciudad de avanzada, ¿no?
2: Exacto.
1: Aquí fíjense lo que son las cosas, aquí decimos, ay, rancho bicicletero. Resulta que para mejor una ciudad bicicletera,
0: Así es.
1: ¿ah? Que
2: Exacto.
1: sería lo más actual. Vamos a
2: Exacto,
1: una
2: exacto.
1: pausa, regresamos.
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5: 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Son las 8:49. Temperatura 19 grados.
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0: Bien, estamos ya de regreso y se suma a la mesa cumpliendo su compromiso que hizo con nosotros hace 8 días Rogelio Soto de la Unión Ganadera Regional de Durango para informarnos, pues, cómo nos fue con esta revisión del Departamento de Agricultura de los Estados Unidos y algunos otros temas que trae, pues, calientitos aquí para la mesa de Aquí Hay Campo. Rogelio, muy buenos días, gracias.
1: Buenos días a todos, buenos días, Tony, buenos días. Jorgito. Felicitarte por ese reconocimiento que haces en tu región, en tu pueblo.
2: Gracias.
1: Tú sí eres profeta en tu tierra.
0: Sí.
1: Y ahí está visto.
0: Bueno.
1: Pero no, pues es el buen corazón que tienes siempre de estar presente en tu tierra y de verdad una buena universidad, la Universidad Tecnológica de Puanas. Ingeniero Benor, pues seguimos ilustrándonos con todos sus viajes. Gracias, de verdad. Eso da vida, de verdad. Nosotros que nos gusta todo esto, nos da vida. Nos dice cómo hacer bien las cosas y son ejemplos a seguir de que muchas veces queremos todo, pero no ponemos nada de nuestra parte.
0: Tenemos muchas
1: cosas que hacer para mejorar.
0: Y bueno, vamos precisamente con esa exposición que está realizando Ebenor de lo que observó en aquellas ciudades de Europa y la comparación, tristemente, de lo que es nuestra realidad aquí en México, ¿no? Nos quedamos aquí con esta persona mayor, Ebenor.
3: Así es.
0: A gusto, paseando, oyendo a su destino, sin problema.
3: Sí.
0: Su bici.
3: Sí. La siguiente, por favor.
0: Más gente en bici.
3: Ahí lo vemos, como es muy común el uso de la bicicleta por todos lados, pero claro, siempre está todo señalado, porque también está la competencia del automóvil. Ahí conviven bicicletas y automóviles, pero a baja velocidad. Siguiente. Ahí está, ese es una... un niño con su mamá. Siguiente. Los señalamientos. Esta es una zona escolar, porque allá al fondo hay otro triángulo a la inversa. Siguiente. Este es un joven que va con su niño ahí en atrás de la bicicleta, en ese remolque pequeño. Y más allá lleva un niño o una niña. Siguiente. Esto ya es en ahora sí que en la salida del pueblo, en la parte ya más. Ahí vemos el carril de la derecha, donde está el señalamiento para voltear, y el carril para los ciclistas y el carril del automóvil. Pero no se invaden, o sea, hay un respeto. Siguiente. En los 15 días que yo estuve en Alemania, no vi ningún policía, no vi ningún agente de tránsito. Pero tienen todo vigilado con cámaras, hay miles de cámaras. Me dijo mi hija, dijo, hace poco le llegó mi esposo, dijo, al día siguiente le llegó en el buzón de la casa una infracción por haberse pasado de velocidad de los 30 kilómetros, se descuidó, pasó a más de velocidad de los 30 y le llegó la infracción a la casa.
0: Y vole.
3: Tienen, ¿cómo le llaman? Fotomulta.
0: Sí, así es. Así es.
3: Todos los vehículos traen placas. Todos,
0: sin excepción.
3: Siguiente. Vemos, esto ya no es adentro de un pueblo, esto ya es un... son vías rápidas de 70 kilómetros, de 50 kilómetros, pero ahí va, ese es un carril exclusivo para ciclistas. En el lado contrario ya se ve el otro carril para los que van hacia el otro lado. Y donde está el vehículo, pues es un carril exclusivo para vehículos, por el estacionamiento. Siguiente.

0: Este es un grupo de mujeres en Ettlingen. Está en la estación de Ettlingen. Ettlingen es un pueblo típico, muy bonito, que va la gente a pasear los fines de semana. Me llamó la atención porque ahí había entre los dos ferrocarriles, o los dos vagones más bien del ferrocarril, había como unas 15 mujeres ya de edad mayor que van y van a pasear a los pueblos. Pero ¿cómo usan el ferrocarril y no tanto el automóvil? Siguiente. Siguiente. Ahí están las motocicletas.
1: Okay.
0: Todas plaqueadas. Siguiente. Y mira el tractor.
1: ¿Sí?
0: ¿Cuántos miles de tractores no hay aquí en Durango?
1: Así es.
0: Trailas, remolques, tractores, motocicletas, los racers, esos que le llaman.
1: Sí, sí, sí.
0: Todos sin placa.
1: Sin placa.
0: En ocasiones vas atrás de una traila y de repente la persona se frena, no trae focos, no trae direccionales, no trae nada.
1: El tractor también está plaqueado.
0: Sí, todo. Siguiente.
1: Es un orden.
0: Ahí están las consecuencias, ¿sí? Cuando no tienes una ley que te obligue a la circulación a baja velocidad, pues es lo que pasa. Siguiente. Y esto es en el mero centro de Durango, en el centro histórico.
1: Sí, sí, sí, sí. Ha habido varios accidentes mortales.
0: Varios. Mortales. Varios. Siguiente. Y mi argumento es el siguiente. Okay. En México vivimos una falsa riqueza. Nuestra economía es una mala copia del estilo de vida americano. Consumo o desperdicio. Nuestros sistemas sociales y productivos están colapsados. Los más de 100 senadores, 500 diputados federales y un sinnúmero de diputados locales no saben hacia dónde llevan este país. Y te voy a decir por qué. Siguiente. ¿Qué nos indica eso?
1: La dependencia que tenemos de los combustibles.
0: 99% de los combustibles vienen de Estados Unidos. ¿Cómo es posible que tengamos que importar el 75% del gas y no estamos generando electricidad por otras fuentes? Y nadie dice nada.
2: Oye, acaba de amenazar Trump que a lo mejor...
1: Que el diésel no.
2: El diésel no lo
0: va. El diésel va a subir.
1: Sí, porque ya Trump habla de que ya no va a vender.
0: Somos economías complementarias con Estados Unidos.
1: Sí lo somos.
0: Si Estados Unidos se hunde, nos va a hundir a México. ¿Sí?
2: Nos sepulta.
1: Y se está hundiendo.
0: Importamos más del 50% de la gasolina. ¿Qué nos indica eso? En México tenemos ya poco petróleo y debería ser bien manejado y con reservas estratégicas. Y no tenemos nada, lo seguimos exportando el petróleo crudo. ¿Hacia dónde va nuestra economía? Siguiente. Eso es un ejemplo. ¿Por qué Alemania sí está produciendo electricidad a través de carbón? Nosotros tenemos la región carbonífera de Coahuila. Está parada.
1: Sí, sí, sí.
0: Siguiente. Ahí están las chimeneas. Siguiente. En México tenemos una enorme sed por los hidrocarburos. Casualmente ahí se ven los dos, la cisterna, la pipa, al lado izquierdo de gas y la otra de gasolina. ¿En cuántas casas no hemos visto que tienen una motocicleta, una cuatrimoto, dos racer, el vehículo de mi esposa, el vehículo de mi hija, el vehículo de mi hijo, el vehículo mío, el carro mío, el vehículo de la familia? Y todos esos consumen gasolina.
1: Cierto.
0: O sea, estamos viviendo una riqueza equivocada, una riqueza errónea. Dentro de 5 años, a ver cómo van a andar los vehículos de 8 cilindros.
1: No, ya no.
2: No, ya no va a haber.
1: No, ¿eh? ya no.
0: Siguiente. No estamos preparados para ese cambio, todo eso va a ser chatarra. Somos una sociedad retrógrada. No hemos cambiado, individualista e indiferente con la necesidad y el dolor de los demás. Inquieta el futuro de los niños y los jóvenes. Un muerto o un atropellado son parte de la estadística y la nota roja. La justicia no siempre llega a los más desprotegidos. Somos un país tercermundista.
1: Sí, sí lo somos.
0: Somos un país subdesarrollado.
1: Sí.
0: Con leyes también tercermundistas y subdesarrolladas. Porque no protegen al desprotegido. Al contrario. Siguiente. Y esa es la última.
1: A ver.
0: Ahí está. La gran diferencia. Una carretera en Alemania. ¿Cómo va la familia con seguridad? Y en Rodeo. En San Juan del Río, en Madero, en Victoria, ¿cómo están las carreteras?
1: Sí, sí.
0: Todas mugrosas.
1: Hay mucho que hacer, mucho que hacer. Bueno, pues ahí está la comparativa en lo que observó usted en Alemania, lo que hay de realidad en México y en Durango. Pues, ¿cuál sería el rumbo? Pues ir hacia allá, nueve, ¿no?
2: Eso sería
1: ser ese será el rumbo, ¿no? Ese será el rumbo.
0: Y reflexionar sobre la cuestión energética.
1: ¿Qué se está haciendo bien allá?
0: ¿Has entrevistado a los productores y qué te han dicho?
1: El costo del diésel.
0: El costo del diésel.
1: Ese hace incosteable el campo.
0: Así es.
1: Ah, sí. Es más, muchos dejaron de sembrar por el costo del
0: diésel. ¿Y el año que entra va a estar más caro el diésel?
1: Pues yo creo que este año.
0: ¿Qué están haciendo nuestros políticos?
1: Quién sabe hasta dónde puedan sostenerlo porque está pues, subsidiado.
2: Fíjense, precisamente en esta semana una empresa china nos visitó para ofrecernos ya un tractor híbrido.
1: ¿Ah, en serio? ¿Un tractor híbrido?
0: No, me dice mi hija, el gobierno alemán nos va a poner en los techos, va a poner fotoceldas. Uh-huh. En las casas.
1: Sí, ya, para no estar usando...
0: Ellos tienen dos carros porque cada uno trabaja en diferente, dice... Dice, papá, los siguientes carros que compremos van a ser eléctricos.
1: Eléctricos, sí.
0: Dijo,
1: sí.
0: Ya no de gasolina. Sí, dice, porque sí. La gasolina va a desaparecer.
1: Un tractor híbrido y sí tendrá la potencia.
2: Sí, de hecho van de 300 caballos, me acaban de ofrecer uno de 240 caballos y que van a llegar hasta 120 caballos.
1: Hasta 120 caballos, bueno, si logran la potencia sí sería...
0: Pues si es el caballaje, pues sí.
1: Pero hay que ver en cuánto cuesta ese tractor híbrido, las refacciones, las reparaciones, pues ese es el gran problema que todavía aquí en México muchos dicen, oiga, pues si yo quiero un auto eléctrico, ¿y cuánto me cuesta?
0: Pues te aseguro que no va a ser para el agricultor de 20 hectáreas.
1: Ah, no. Bueno, pues eso va a ser el detalle. Bueno.
2: Que con el Acuerdo de París debería de estar subsidiado, ¿eh?
1: Debería estar todo eso
2: por
1: subsidiado.
2: El tema de la contaminación.
1: Hay un video que nos compartió Jorge Pérez, muchachos, a ver si lo ponemos, porque tiene que ver con el mensaje que nos envía Octavio. No sé si fue Octavio que le mandó el video. ¿No? Octavio J.R. Ruiz. ¿O es coincidencia? No.
2: Es con este.
1: A ver.
2: Juanito Hernández.
1: Dice Octavio, ¿saben que qué va a detener la importación de ganado? No hay migrante para las plantas. Cargill, Tyson, Hobbs y más, sin gente por las redadas, dice Octavio Ruiz. Y hay un video que nos comparten precisamente que están teniendo problemas allá porque andan persiguiendo al mexicano y pues el mexicano es el que chambea. Exacto. En los ranchos.
0: Así es.
1: A ver, tenemos el video, muchachos. A ver si lo lograron ubicar. No sé qué nombre les habrá puesto el señor. A ver, aguántenme tantito. ¿Qué video tienen? Es que luego les ponen nombres bien raros. Ese viene siendo, pónganle el sonido, por favor. Adelante.
3: Que tengo. Buenos días, Jorgito. Buenos días. Mire, aquí vamos moviendo los tractores. Los que andaban ahí en Kianza no quieren trabajar porque anda caraja la migración y ahorita nos están mandando a los que tenemos papeles. Que tenemos papeles, vamos a ir para allá. Anda dura para este lado la migración, está carajo. Aquí en Oklahoma no tanto, pero en Kansas sí, en Liberal y en Garden, en Dash, todo eso sí está caliente. Hay muchas engordas que están parados, no va gente a trabajar en las engordas y luego en aquí también los que andan trillando. también andan batallando. Yo no sé si me van a poner en la máquina a trillar, pero se me que sí. También porque si andan con unas 4 o 5 máquinas paradas de que pues no va la gente a trabajar, tiene miedo a salir, se va a atrasar todo. Si no es una cosa, es otra.
1: Si no hay gente, las engordas.
2: Exactamente.
1: Los trabajadores no van a trabajar.
2: Sí. Es un saludo a Juanito Hernández, hermano de Yus.
1: Saludos al Yus.
2: Saludos al Yus, me lo manda y dice, pues sí, que el problema de la gente, de que no hay, está muy fuerte las redadas en esa zona. Y sí, hablé también con otro tío y dijo, iba a llegar, aunque tenga papeles, iba a llegar a comer esa parte. No, mejor me regresé.
1: Hasta con papeles da miedo.
2: Hasta con papeles da miedo.
1: Hasta con papeles da miedo allá en los Estados Unidos. Y hablando de empleos, acaba de dar datos el INEGI de cuántas personas trabajan o están ocupadas en México. Sí lo mostró la presidenta, dijo hay un aumento de personas ocupadas, empleos formales e informales. Lo que no se mostró es que el INEGI también nos dice que del año pasado a esta fecha de agosto, porque es el dato de INEGI, se perdieron 290 mil empleos en el campo.
0: ¿En México?
1: En México. O sea, del año anterior a este momento, hay 290 mil personas menos ocupadas en el campo del país. O sea, pero aumentó el empleo o la ocupación en el país. ¿Qué te dice esto? Pues que mucha gente está dejando el campo y se está yendo otras cosas.
0: Están emigrando.
2: Abandono.
1: Se están yendo otras cosas. O sea, oye, déjate y vete a chambear en otra cosa. 290 mil.
0: Vamos a volver a 1,600, 1,700.
1: ¿Quién sabe qué va a pasar?
0: A las grandes haciendas.
1: Yo quiero pensar que a lo mejor es el tema tecnológico. Menos mano de obra, pues
0: es que es tecnológico, es socioeconómico, es mercantil, es todo. El campo está abandonado no solamente por el aspecto educativo. En 1936, cuando don Lázaro Cárdenas hizo el reparto agrario, el zapatero, el soldador, el carnicero, el albañil, a todos les dieron tierras, no estaban capacitados. Después de 80 años, el campesino tampoco sigue capacitado. Entonces, ¿cómo quieres que seamos productivos? Y además de que no los capacitaron, los abandonaron técnicamente y financieramente.
1: Tenemos que hacer una pausa. Mire, ya hizo enojar a Chinacates hoy, ¿eh? No sé quién será de esa página. Ya puso ahí. Ese tipo que habla de Alemania cae mal con sus comparaciones. No se puede comparar un país primermundista con un país tercermundista.
0: No es de que hagamos comparaciones, es de respetar al ser humano, cosa que no hacemos en México.
1: Las condiciones no son iguales, no es exagerado, dice Chinacates.
0: No, no sé.
1: ¿Para qué lo hace enojar tan temprano? Bueno, piensa caños usted.
0: Tiene que, es sobre todo reflexionar.
1: Es reflexionar. Vamos a una pausa, regresamos ya con Rogelio Soto.
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0: Bien, comentario de Fredo Jurado. Buenos días. En base a las presentaciones que ha hecho el Menor, me permito emitir un comentario, el cual no es para menospreciar nuestro país ni a nadie. Únicamente comparto mi reflexión. Se aprecia que por décadas nos ha fallado la educación en todos los aspectos. La limpieza del medio ambiente, la calle, los cuerpos de agua, el respeto a lo que es, a lo que no es nuestro. La falta de conocimiento de la ley de movilidad y el sentimiento de una riqueza ficticia que se demuestra menospreciando a quienes se movilizan en bicicleta. Reconocer que seguimos abrazados en México, pero la educación no nos ha ayudado para avanzar. La educación. Sí, el tema de educación. Bueno, vámonos ya de lleno porque sí trae mucho, mucho que compartirnos en esta mañana, Rogelio Soto. Vinieron los inspectores de Estados Unidos. ¿Qué tan bravos venían? ¿Qué tan incisivos fueron en sus revisiones? Y al final de cuentas, pues, ¿cómo nos fue? ¿Ah? ¿Salimos bien? ¿Salimos mal? ¿Qué dejaron ahí de observaciones? Rogelio, pues, compártanos, por favor. ¿Venían duros?
1: Claro, como siempre.
0: Durísimos.
1: Duros. Y vienen en su posición, ya eso vienen.
0: Ok.
1: Lo vuelvo a decir, fue una revisión muy diferente a las que me ha tocado casi a 9 años de estar aquí en el Comité de Fomento y Protección Pecuaria y en la Unión Ganadera. Fue una revisión exclusivamente dirigida a Gusano Gobernador.
0: Ok.
1: Las revisiones anteriores siempre fueron sobre tuberculosis, brucelosis, ciniga, remo y movilización. Hoy venían enfocados a Gusano Gobernador. ¿Qué se está haciendo para evitar que esta plaga se expanda? No se habla de una erradicación. La erradicación le irá a dar la presencia de la mosca en su momento. En años va a haber esa disponibilidad. No la vamos a tener al corto plazo. Y venían revisándonos. Estábamos revisando el día lunes las dos engordas más grandes que se encuentran en el municipio de Tlahualilo.
0: Ok, lunes Tlahualilo.
1: Lunes fueron las engordas de Tlahualilo, donde se clavaron en todo lo que es papeles minuciosamente.
0: Ok.
1: Nos llevamos todo el día en las dos engordas, donde revisaban no nada más cómo llegaba el ganado, la documentación, sino también fueron a hacer visitas oculares de cómo se recibe el ganado, porque les recuerdo que estas grandes engordas, reciben casi en su mayoría ganado de zonas afectadas, que ahora también ya Durango es afectado, pero en su momento recibían ganado del sur y sí, con la situación de ganado de Centroamérica. Entonces se revisó, hicieron preguntas como ¿cuál es el protocolo que haces? Llega un animal con una herida, ¿cómo la tratas? No precisamente que traiga plaga el gusano que viene en el embarque, sino que se lastimó durante el traslado. ¿Qué haces con ese ganado, con ese animal? ¿Cómo lo tratas? ¿Qué seguimiento le das? ¿Lo registras en un libro? ¿Lo registras en una computadora? Dame el proceso, en qué momento se curó ese animal. Fíjate, otra cosa que ya me había pasado y volvió a suceder en una revisión, que es que llegan animales, llegan hembras, y muchas veces esas hembras vienen gestando y llegan a parir dentro de las engordas. ¿Qué haces con esos becerros? ¿Qué seguimiento le das?
0: Sí, ¿cómo
1: se le da la trazabilidad de ese becerro? ¿Qué haces con él? Fueron muchas situaciones las que se estuvieron revisando. Sí, hay observaciones. Siempre el americano quiere la perfección. No existe la perfección. Siempre quiere áreas de oportunidad.
0: Pero ellos la tratan. Tratan de alcanzarla.
1: O sea, así es. Okay. Entonces, nos fue aprobatoriamente bien.
0: Okay, eso
1: satisfactoriamente bien en la revisión de estas dos engordas.
0: Lunes.
1: En la segunda engorda, que es la de Lucero, porque decimos su carne Lucero y la de Lucero, sí. Rancho Lucero. También tienen un sistema nuevo digital que les gustó. Retaron al sistema digital con preguntas, retaron al sistema con la trazabilidad y les fue muy, muy satisfactorio el área digital del Rancho Lucero. Entonces, pues bien allí.
0: Okay.
1: Era una de mis principales preocupaciones, mías y de ellos, porque les vuelvo a recordar, son engordas que reciben ganado
0: de
1: sobre todo del sur del país y de otras partes, para no ponernos en detalles.
0: Bien.
1: Al siguiente día se viene la revisión a lo que es Margarito Machado, cuota, donde es muy importante esa caseta siempre en todas las visitas, porque es donde se traslada, se pasa, es tanto de aquí para allá, hacia el Tlahualilo, como las engordas, mandan mucho ganado a Culiacán, a Matar y así a varias regiones, sale ganado ya de Tlahualilo Gordo. Y también cuáles son los protocolos que se deben seguir, que se está revisando adecuadamente. Se reta al personal que está trabajando en las casetas, se les hacen preguntas, se les simula que llegó una jaula y cómo actúan, qué revisan. Y pues nos fue muy bien también allí, nos fue muy bien. De ahí se trasladaron, ya estamos hablando del segundo día, se trasladaron a Ciudad Lerdo, donde están las oficinas de CPA. Y igual se hace la reunión con los inspectores, el coordinador general ahí es el médico Mario Guevara, que ya había atendido las visitas de Chihuahua en su momento y de Coahuila de hace 6 semanas, y hoy le toca encabezar la visita de aquí de Durango, en Lerdo, y allí algunas fallas se presentaron. La verdad, le ganó los nervios al expositor. Habló de más, lo que siempre hemos dicho, contesten únicamente lo que les preguntan.
0: Lo que le están preguntando, ¿para qué se pone a cantinflear?
1: Así mero. Y al final de cuentas le anotaron todo lo que habló.
0: Oh,
1: lo reta el grupo revisor con las preguntas y se hizo bolas.
0: Sí.
1: Pero es la inexperiencia, nunca habían revisado, ellos son autoridad federal.
0: Ajá.
1: Desgraciadamente, pues todo lo que vienen a revisar a Durango, no vienen a revisar en sí. A alguien en específico, y cualquier error que se comete daña la revisión en general. Al final de cuentas se trató de componer la visita, y se felicitaron también a ellos, que les se llevan toda la información. Okay. Ahorita vamos a quedar al final con ciertas cuestiones que quiero dejar al final. Y sí, le muestran cómo detectan los gusanos de Renador, retan al inspector, a ver, vas con un productor, ves una plaga allí, ¿qué haces? ¿Qué haces con lo demás ganado? ¿Qué haces con los vecinos? ¿Cómo me demuestras? ¿Qué me muestras en este papel? Y en este papel no está lo que me dijiste y te faltaron datos.
0: Sí.
1: Sí, es difícil, y entiendo y justifico realmente yo sin ser el grupo revisor, pero... pues les ganan los nervios. Ellos es la primera vez que tienen una revisión. Nosotros estamos haciendo ya varias revisiones.
0: Sí, ya están
1: y vas teniendo acostumbrados, sobre todo a que vienes y te dicen, te vienen a revisar USDA, te vienen a revisar el personal de AFIS y te ganan los nervios.
0: Sí.
1: De allí al siguiente día, vamos a la asociación, el día miércoles, estamos hablando del día 3, vamos a la Asociación Ganadera de Santa Clara.
0: Ajá.
1: Donde se hace la supervisión del sistema remo. Muy bien la muchacha, felicitarla a la muchacha, le quiso ganar un poco el nervio, se controló y sacó adelante la revisión.
0: Perfecto.
1: Un gran apoyo del coordinador estatal, que es el compañero Ulises, un experto. Un gran apoyo también de mi secretario, el ingeniero Ernesto, que fue encargado 7 años del remo y pues conserva la experiencia.
0: Claro.
1: Y auxiliaron mucho a la muchacha, sobre todo por los nervios, porque sí saben hacer las cosas, pero les gana el nervio.
0: Sí, claro.
1: Y te imponen allí. Y son psicólogos ellos, ingeniero Benor. Te ven en cuanto estás trabillando, ellos saben que estás mintiendo y te embarcan sobre.
0: Sí, por ahí se van.
1: Claro, entonces,
0: claro.
1: Sí, es muy importante el apoyo de estas personas que mencioné anteriormente.
0: Es que son como policías.
1: Más que policías, muchas cosas que lo he dicho y no entendemos. Me regañaron el primer día me regañaron porque dicen, oye, no queremos tanta gente.
0: Claro.
1: Dentro de las áreas de revisión.
0: Sí. ¿Verdad? Si no es pachanga.
1: Entonces, pero pues muchas veces queremos tomarnos la foto y pensamos que con eso ya somos parte de la revisión, ¿verdad?
0: Sí, nos encanta.
1: Yo respeto a todas las personas
0: y en fin.
1: Las regañadas me la pusieron a mí, que la puso el grupo revisor y me la puso Senacica. Pero en fin, seguimos hablando de las revisiones. De ahí nos trasladamos a agradecerle de verdad a la presidenta municipal de Santa Clara, a la maestra Amelia, de este gran recibimiento que nos dio y la oportunidad que nos dio de degustar ahí un buen desayuno.
0: Ah, muy
1: bien. Agradece, ¿verdad?
0: Sí,
1: se
0: claro,
1: agradece,
0: claro.
1: Y sobre todo de estar pendiente de la revisión en su municipio. Uh-huh. Y de las buenas palabras que le dirigió la presidenta municipal hacia el grupo revisor, de la situación que guarda el hecho de no poder exportar en su municipio y lo importante es de que en un momento dado podamos exportar ganado. Y ella habló por su municipio. Sí, agradecerle las palabras y el buen trato que se nos dio allí por parte de la presidenta municipal de Santa Clara. De ahí nos trasladamos al PBI de Santa Clara, un PBI donde el personal que opera, manda y dirige es por parte del PBI federal, es un PBI federal. Allí tenemos nosotros también un apoyo de movilización, pero haciendo nuestro trabajo estatal.
0: Okay.
1: Ellos son los encargados y allí también fue muy, muy, muy dura y muy tensa la visita. También le falló así literal al coordinador, ¿verdad? Se puso nervioso igual, vuelvo a decir, normal es la primera vez, pero al retarlo, al decirle, pues no estuvieron de acuerdo en que estuvieran revisando una jaula de cada 10. Y le dijo ella que a título de qué, pues dijo que así lo tenía. Yo pienso que lo que debía haber dicho que el ganado venía tratado de origen, ¿cómo viene? Revisan documentación y si él tiene duda en una jaula, la baja y la inspecciona. Pero no haber dicho...
0: Una de cada diez.
1: No, pues no. No es así porque no debe de ser, ¿verdad?
0: Okay.
1: Las cosas como son. Y definitivamente, al final, en el cierre, traté de explicarles que pues realmente ellos revisan papelería y si tienen una duda pues bajan la jaula, ¿verdad? Pero si no trae duda pues no tienes por qué, porque en el protocolo viene de origen. Entonces no supo explicar esa situación.
0: Okay.
1: Y en el cierre, ya cuando se vinieron a cerrar, se los explicamos. Digo, oye, es que no es un error, lo que pasa es que el ganado viene tratado.
0: Okay.
1: No se embarca si no viene tratado. Y simplemente somos un filtro antes de llegar a su destino final, que es Tlahualilo.
0: Okay.
1: Pero el ganado ya viene tratado. No es que esté mal tampoco.
0: Muy bien.
1: Pero pues a veces les ganan los nervios, y lo vuelvo a decir, y como me ganaron a mí en las primeras revisiones, ¿verdad? Entonces se termina la revisión en Santa Clara. Se viene a dormir ya tarde aquí a la ciudad de Durango. Y al siguiente día, el jueves, vamos a Canatlán a revisar, por exigencias de ellos, una P02
0: Canatlán,
1: de una empresa muy de las que más comercializan ganado. Esto fue todo un tema, muchachos. Por eso muchas veces vieron que otra plática de la visita y otra plática, pues es que no la exigían ellos. Hicimos dos agendas y nos la rechazaron. Y hasta la tercera agenda fue aceptada.
0: Okay.
1: Entonces la primera agenda que nos solicitaban un corral, un P02. Que recibiera ganado de otras partes, ¿verdad? Y hablé yo con un engordador de La Laguna y me dijo, yo jalo, aquí está mi corral, auditor. Oh, hicimos la propuesta, dije, no, este no. Queremos un corral que mande ganado hacia Baja California y que tenga tránsito Chihuahua y Sonora. Queremos ver qué protocolos llevan. Hicimos tres opciones y nos dijeron, estos no, porque mandan muy poco. El que más manda es este de Canatlán.
0: Okay.
1: Pero ¿por qué fue la tercera opción? Porque los otros, ellos manejan un área como el círculo que tenemos en medio. Ajá. Ese es el círculo seguro para ellos. Es el círculo blanco que vemos en la mesa, es el círculo seguro. Se salen y es el círculo negro, no pueden salir de ahí.
0: Okay.
1: Entonces los otros, el de Canatlán estaba fuera de ese círculo de seguridad de ellos. Hablamos a México con el grupo que está aquí en México trabajando del Departamento de Agricultura. Dicen, oye, pues es que si quieren revisar tienen que salirse.
0: Claro.
1: Porque estos dos corrales que proponen pues mandan muy poco. Y sí, fue la tercera propuesta, la aceptan y nos exigen seguridad máxima. Y aquí quiero hacer un paréntesis, agradecerle al gobernador del estado el que nos haya facilitado la camioneta blindada en la cual se trasladaron estas personas, y agradecerle así con toda la mano, el gran apoyo que tenemos de Oscar Galván con el servicio que nos tiene y nos presta de seguridad, no nada más para las visitas, constantemente. Una de las áreas fuertes de Durango es que tenemos buenos controles en cuestiones de seguridad, está reconocido. Y este es el gran apoyo que tenemos del secretario Oscar Galván, pero se aúna esto la fiscal Sonia Yadira de la Garza, maestra, muchas gracias. Un gran apoyo de logística, un gran apoyo. Incluso retomo este tema porque cuando llegamos ya a Canatlán, me dice el secretario, el ingeniero Jesús López, al cual le mando un saludo, me dice: oiga, amigo, se están quejando que hay poca seguridad. Le dije: no, amigo, no hay. ¿Quieren más? Vámonos. Empecé a hablar, teníamos 5 camionetas estratégicamente y las hice acercarse. No, pues se dieron cuenta de que estaban bien protegidos.
0: Claro.
1: Inmediatamente, en 20 minutos ya estaba todo. Le tomé las fotos y le digo: mire, secretario, aquí están ya todas en la camioneta. Lo que pasa es que las teníamos en...
0: Sí, es estrategia. Es estrategia, pues sí, claro.
2: La seguridad.
1: No, ya de ahí... Sí. Se hacen de anillos. Ahí, todo más extenso, ¿eh? Extenso porque te pasan ellos de que... Y nos fue muy bien en ese P02. Todo muy bien. Les gustó, se quedaron contentos. Felicitaron a los trabajadores. Vuelvo a decir, ¿qué cree, ingeniero Benor, que fue el éxito de esa P02? El área digital. Volvemos a lo mismo, tenemos que aprender a digitalizar. Vamos a eso, no podemos seguir haciendo todo en papel.
0: No, menos ahora en el mundo.
1: Eso les encantó y les gustó mucho todo lo cómo se conserva todos los datos, los pidieron y todo lo que pidieron se les concedió. Salimos de ahí de esa P02 con las características que ya les expliqué y nos venimos a Ciudad Pecuaria, al Departamento de Movilización y así a la área de permisos de internación, donde mando una felicitación a la doctora Caro. Mucha gente me la quiere correr desde hace 9 años porque es dura, porque es esto, porque es todas las malos antisonantes me lo dicen de ella, pero lo que la verdad es que pide y exige lo que es. Sí, es muy recta. Y si no cumple, no hay permiso de internación. De verdad, una felicitación a la doctora y a sus dos personas que le colaboran y le ayudan ahí en el departamento. Pues muy, muy contentos con el trabajo que se hace para permisos de internación. Permisos de internación, compañeros de la mesa, no nada más es ahora en la revisión y nada más es el tema de gusano gobernador. Permisos de internación es muy importante para conservar el estatus sanitario porque... Entra un hora que se da traer, han traído ganado de Jalisco, cuando Jalisco no tiene estatus y hay una manera que tienes, tú compras un semental en Jalisco, lo traes a tu corral y en 60 días se te libera. Y todo eso nos ocasiona problemas. Jalisco no tiene la trazabilidad que tiene Durango. Jalisco tiende a hacer cosas no correctas, ¿verdad? Y nos ocasiona mucho riesgo ese ganado, y es el área de permisos de internación y el área de Senacica y el área de movilización que tienen que estar revisando que ese ganado cumpla con los requisitos, y esa es la importancia. Y el americano está muy, muy, muy enfocado a que se cumpla eso, porque traes ganados de otros estados que no tienen el estatus para reproducción. ¿Sí? Por eso es muy vigilado ese departamento y nos fue muy bien. Aquí quiero decir que se termina la visita, nos piden el espacio para hacer un tipo de cierre, se hace un cierre y nos dicen lo siguiente, y aquí no, creo que nos va a tocar corte, pero quiero decir esto. Nos dan como fecha tentativa que el día 7 de octubre nos dan los resultados de esta revisión. Resultados. ¿Eh?
0: Ok.
1: Si usted me pregunta cómo nos fue, yo digo que aprobatoriamente bien.
0: Pero hasta que le entreguen la boleta de calificaciones.
1: Y la boleta de calificaciones le llega a Senacica Federal, ¿eh?
0: Ok.
1: A Senacica es al que le llega y Senacica se le hace llegar al secretario, al ingeniero Jesús López, y muchas veces me dan copia a mí o el ingeniero Jesús López me hace llegar el final de esta visita. Únicamente el único que tenemos, ¿eh? Porque he escuchado por ahí que ya el día 7 de octubre se abre la exportación para Durango y dan fecha.
0: Y no es cierto.
1: Eso no es cierto.
0: No.
1: Lo único que nos van a dar
0: ¿Es el resultado?
1: Es el resultado de esta visita.
2: De este examen.
0: Es de este examen, así es.
1: Y como los medios de comunicación son con su tarea respetable, quieren saber una fecha. No existe una fecha como tal. No sabemos si vayamos a exportar. Ahorita en el siguiente bloque tocamos este tema, pero quiero ser claro. Es una fecha tentativa que ellos mismos nos dieron, ¿eh?
0: Sí.
1: Pero puede ser que sea 2-3 días más y nadie nos ha presionado. Ha pasado un mes y no nos han dado resultados. Es más, al siguiente día me habla el presidente de la Unión Ganadera de Coahuila, al cual le mando un

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2: Bien, estamos ya de regreso. Y bueno, pues estamos. Durango está haciendo la tarea para que se reabra la frontera. Hay algunas imágenes, ahí les quiero compartir. Sí, se cumplió también la apertura del cruce de Chihuahua. Bueno, ya se ha abierto el de Sonora, se abre Chihuahua y se espera que, pues, ya de por sí que se abra Chihuahua, los ganaderos esperan que esto impacte en el mercado nacional. Yo lo comentaba al inicio del programa, Manuel Ríos nos mandaba un mensaje muy temprano donde dice, ya las lluvias alivianaron los agostaderos y que las siembras y con la apertura de la frontera, pues se espera el repunte del precio del ganado, porque buenas noticias para la ganadería y la agricultura de México. Así nos lo plantea Manuel Ríos. Ahora, a ver, entonces ya hicimos la tarea, sí. Rogelio, hay que esperar nada más.
3: Hay que esperar.
2: Ya con esto podemos decir que las cosas van a ir mejorando, Rogelio.
3: Poco a poco, les he dicho.
2: Poco a poco.
3: Desde que Sonora aperturó,
2: okay,
3: cometió el error, pero le ganó la necesidad de vender su ganado pesado ante los bajos precios que tiene el mercado nacional, se desbarató, se desconchimó la prensa.
2: Sí, sí, sí.
3: Y se paró 4 días, se trajo. Ahora a Chihuahua le pasa una situación. Ni ellos mismos esperaban que reaperturara. Por eso les regresaron tanto becerro recién castrado.
2: Ajá.
3: Sí, pero fue porque te toca cruzar. Okay. Y pues acaban de castrar y se fueron. Por eso, de 800 becerros que se presentan a la preinspección o 900, pues nomás cruzan 450. Pero son detalles que pasan no por no ser buenos exportadores o por no respetar los protocolos. Uh-huh. Le ganaron los tiempos.
2: Sí.
3: Le ganaron los tiempos. ¿A qué vamos? Durango, tenemos que meter el arete electrónico.
2: Ok.
3: Si no tenemos arete electrónico, no vamos a exportar.
2: Eso nos falta.
3: Nos vamos a exportar.
2: Eso nos falta.
3: ¿Sí?
2: Ok. Bien.
3: El martes.
2: Sí.
3: Si el DHL o estafeta no nos queda mal, probablemente el martes por la tarde ya tengamos aretes electrónicos disponibles a la venta.
2: Perfecto.
3: ¿Verdad? Quien lo quiera consumir ya están allí.
2: Listos para
3: estar preparados. Y quien no quiera poner arete electrónico va a ver el arete normal.
2: Ok.
3: Va así.
2: Perfecto.
3: Bueno, Tony, pues así nos fue. Vamos avanzando poco a poco. Aquí vuelvo a darle un agradecimiento al doctor Esteban Villegas, que el jueves en la tarde-noche ya estaba en contacto con personas que son los encargados de hacer las negociaciones ante Washington, ante USDA, para la reapertura de la frontera. Me manda un mensaje el señor gobernador, mira, Rogelio, vamos bien.
2: Ok.
3: No hay fecha. Nos pueden decir que no van a abrir Durango.
2: Puede pasar.
3: Nos pueden decir, pero la lucha se le está haciendo. El no ya lo teníamos. Y yo lo dije en la rueda de prensa. ¿Qué pasa en este túnel oscuro? Se ve una luz.
2: Sí, señor.
3: Nada más. ¿Verdad?
2: Ok, ahora, bueno, vayamos a las realidades. Este ganado de Sonora y de Chihuahua ya no va a competir en el mercado nacional.
3: Es correcto.
2: Ya son menos vacas para que entonces el mercado nacional se aliviane.
3: Tengo una mala noticia.
2: Ah, caray.
3: Así es. El día a mitad de semana de esta que está terminando, el gobierno federal saca una licitación oficial donde va a permitir que entren 10,000 bovinos probablemente de Nicaragua. 10,000 bovinos. ¿Qué hacemos? Lo sacan a mitad de semana. ¿Qué hacemos nosotros? Aún estando en la revisión, hablo con mi dirigente nacional, con el ingeniero Homero García Layata, y el jueves se hace un extrañamiento y una inconformidad por parte de la Confederación Nacional de Organizaciones Ganaderas ante la Secretaría de Economía por hacer este tipo de decisiones, sin consultarnos, sin checar si México necesita ganado, sin checar si México urge que entre ganado de otros países. No nos consultan, no nos checan. ¿Cómo es posible que tan no exportamos 10 mil cabezas de ganado y ya estén sacando ellos, oye, el gobierno federal, una licitación
1: para meter
3: 10 mil cabezas de ganado?
4: Más aunado la carne brasileña.
3: En ese mismo extrañamiento exigimos eso del cupo de la carne de Brasil. No es posible, lo digo a título personal y asumo mi responsabilidad, nos están dando a tole con el dedo. Si se está acabando septiembre y el año pasado, en el 2025, nos introdujeron 121 mil toneladas de carne de Brasil, y hoy que se les pone un cupo de enero a febrero, resulta que nomás han entrado 48 mil toneladas o 50 mil toneladas. Pues no es posible.
4: No es posible.
3: Cuando yo lo veo en todos los municipios del estado de Durango, estamos inundados de carne de Brasil. Exigimos y pedimos a través de la Confederación Nacional de Organizaciones Ganaderas una reunión urgente al secretario Marcelo Ebrard.
2: Ok.
3: Donde tengamos que ver este tipo de situaciones. ¿Sí? No es posible que nosotros estemos luchando y gastando dinero como productores duranguenses en sanidad y en trazabilidad y nos cueste pidiendo la reapertura de la frontera. Se acaba ahí la revisión hace 3 días de Durango. Y ya esté, oigan, pues nosotros les abrimos y ustedes están trayendo, pues ¿de qué se trata? Cuando el ganado, bueno, pero sí exigimos y pedimos a través de la Confederación una reunión urgente con Marcelo para ver estos dos temas, este tema y la carne de Brasil. Y pedimos que si no hay necesidad de la carne de Brasil, que no la hay.
2: No la hay.
3: Se cierre el cupo ya. Lo que entró en Troyes ya se cierra a partir del 1 de octubre, a partir de lo que venga en tránsito, se cierra y no se permita. Hay una sobreoferta de carne y vuelvo a decir lo mismo. Dato de Inegi, 17.4% aumentó la carne en el 2025. Entonces, ¿está consumiendo el mexicano carne más barata? No. ¿Está consumiendo carne más dudosa de sanidad? Sí.
4: Sí.
3: Por eso la comunidad europea, lo vuelvo a decir, por estradiol y por antibacterianos, antimicrobianos, no permite que entre carne de Brasil. Y nosotros sí la vamos a recibir cuando tenemos una sobreoferta. Ahora, China le va a este mes, cumple el cupo probablemente ya Brasil con China. Toda esa carne de China también va a estar a la oferta de quién, del único país que no le pone reglas, que está abierto a que venga todo lo de Brasil. No es posible.
1: Oiga, Rogelio, ¿y hay reversa esa licitación de 10 mil cabezas de ganado de Nicaragua?
3: ¿Sí?
1: ¿Todavía?
3: Sí.
1: ¿Todavía hay oportunidad de que
3: sí,
1: lo
3: premien?
1: Ok.
3: Otra cosa que queremos aprovechar. Tenemos en puerta duro el cool en Estados Unidos. La etiquetación de la carne, ya lo hemos explicado en varias veces. Bueno, en primer lugar, con ellos tenemos un tratado de libre comercio.
1: Sí.
3: Y tenemos que a asumir cosas que a veces no nos gustan, pero con Brasil no tenemos tratado de libre comercio.
1: No.
3: Tú le puedes decir no a su carne y al ganado, vamos a hablar de Nicaragua, que vamos a clavarnos que sea de Nicaragua este ganado, que sea para Centroamérica, le puedes decir no,
1: claro,
3: porque no tienes un tratado de libre comercio.
1: Y proteges a tu productor.
3: Y proteges a tu productor.
1: Y a tu consumidor.
3: ¿Quién es el principal afectado cuando suceden este tipo de cosas de la carne y de traer ganado de Centroamérica? El pequeño productor. Porque el pequeño productor tiene la necesidad de vender un becerro cada vez que está bueno para la venta, porque tienen urgencia de venderlo. Pequeño productor no es un acopiador que puede aguantar a mejores tiempos, a venderlo en engorda, a venderlo a 300 kilos, a venderlo en canal. No, el pequeño productor es al que más afectan. Y es al que dicen defender, pues es al que más están afectando. Al pequeño productor, al que no se puede defender, al que no tiene la capacidad económica. ¿Sí? Entonces, eso es urgente.
1: Es urgente.
3: Y ya lo hizo, ya está el escrito, aquí traigo la copia.
1: Sí, señor.
3: El escrito donde se le pide a la Secretaría de Economía esta reunión para ver esto.
1: Urgente.
3: Toman las decisiones y no nos toman en cuenta como ganaderos.
1: No, pues así.
3: Entonces,
1: como,
3: ¿qué nos quieren a ver al rato como los compañeros agricultores tomando carreteras y protestando, o qué? O sea, podemos platicar, podemos dialogar, podemos ponernos de acuerdo.
4: Exacto.
3: Sí, pero tienen que escucharnos.
1: Sí, una decisión unilateral. obviamente oiga, va a generar este
3: y vuelvo a decir, estamos tratando, pidiendo que nos abran a Durango para la exportación de ganado con lo que ya explicamos en lo que va del programa y permitimos, pues así como te ayudo, van a decir
1: así, así es, así es.
3: Miren, hubo una reunión hace el jueves, me invitaron a Colombia, al cruce de Colombia a Nuevo León, me invitó el presidente de la Unión Ganadera de Nuevo León, al cual le mando saludo al ingeniero Noel Ramírez Mejía. Dice, ven, porque vamos a tener al grupo de seguridad de Estados Unidos, queremos reactivar Colombia. Colombia ha sido una cuarentenaria donde ha cruzado ganado Durango, donde está muy bien esa cuarentenaria. No pude ir porque estaba en la revisión. Entonces todo el mundo andamos haciendo la lucha de destrabar esto y nos salen con esta hermosa noticia. Pues no, no, no. Pues no me ayudes, sí, compadre. No. La carreta no la puedo jalar yo solo.
1: Pues estamos cerrando ya el programa, se nos dio el tiempo encima, caray, pues entre buenas y más malas. Más malas que buenas,
3: pero desafortunadamente. Tony, el trabajo duro lo hacemos nosotros.
1: Sí, pero no está ayudando el gobierno.
3: No tenemos el respaldo.
1: Está el detalle. Y de ahí se dependen muchas cosas.
3: Así es.
1: De ahí se dependen muchas cosas. Mire,
3: escúchenos primero.
1: Aquí nos manda un mensaje de Sergio Peralta, dijo, es que ¿por qué no compran la carne local, las grandes empresas, las grandes tiendas? Pues porque son empresarios. Y si alguien dice, oye, te traigo carne más barata. Es buena, no, que eso qué importa, está más barata para que tú la vendas más cara y vas a ganar mucho dinero. No,
3: yo gano más dinero trayendo carne de fuera que comprarte la carne.
1: Fíjese nomás.
3: Ellos son empresarios, pues, lo ha dicho usted. Y uno son la madre Teresa Calcuta.
1: No.
3: Ellos son empresarios, donde ganan más, así lo hacen.
1: Así lo hacen.
3: Entonces, y te la ponen a ti.
1: Y es el gobierno quien debe tener un control.
3: Ay, pues ahora resulta que ya estamos en el 2029 y hay muchos casos de resistencia a la penicilina. ¿Por qué será, oye?
1: ¿Por qué será?
3: Y ahora tenemos un problema de salud. A eso vamos.
1: Allá vamos.
3: Eso es más grave. Vamos provocando un problema de salud.
1: Vamos a provocar, vamos a pagar las consecuencias más adelante.
3: En 2 años.
1: No necesitamos mucho. Muy bien. Exacto. Rogelio, gracias.
3: Pues gracias a ustedes, gracias a la mesa de trabajo.
1: No, le agradezco.
3: Y espero no haber gritado mucho.
1: No, señor, pues era necesario por el tema. Rogelio, bueno, gracias.
5: Hay que comer conejo, es más sano.
1: Le mandamos mensajes, fíjense, bien rápido. Roberto Montiel dice, saludos a todos. Contradigo a Ebenor respecto al aspecto jurídico, ya que México cuenta con conjuntos jurídicos, pero el legislador encargado de aplicar las leyes, ahí te va, mi querido Roberto Montiel, el legislador no aplica la ley.
5: Así es.
1: La crea. Quien aplica la ley es la autoridad. Entonces, ahí sí te fue ese datito. Pero dice que sí coincide con usted en que estos legisladores van a paso de tortuga, a paso de cangrejo, no avanzan. ¿Por qué la Profeco no checa la carne? Vamos a lo mismo. Aquí sí, ya nada más para cerrar. Gracias, Jorge.
4: No, pues gracias. Ahí nos pone en evidencia otra vez el tema de la revisión, que tenemos que estar muy apegados a lo que los protocolos que nos está exigiendo la... El USDA, que ya no es así como de... Ay, te doy un refresquito y hazme la...
1: No. Aquí la pregunta es, ¿dónde está el gobierno? En este caso, el gobierno federal, que es quien regula el tema de los mercados, de la economía, de todo esto. ¿Dónde está el gobierno federal? Mala decisión de Marcelo Ebrard. Ojalá el tema le llegue hasta la presidenta de la República.
4: Está Nacho Aguado.
1: Está Nacho. Pues sí, pero luego las decisiones van más arriba y nomás tú hágase para un lado. Pero bueno, que la presidenta tome este tema muy, muy en cuenta. Y pues ahorita decía Benor, legisladores, pues levanten un extrañamiento en la Cámara de Senadores, un extrañamiento en la Cámara de Diputados Federal, ¿no? Ahí llévenlo a la máxima tribuna y que ahí se haga sentir la inconformidad que tenemos a través de nuestros representantes. Si no, entonces, ¿para qué sirven? ¿Para qué sirven si no usan la máxima tribuna para cosas que le importen y le impacten a los duranguenses? Ahí lo dejamos de tarea para que lo reflexionen.

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0: Contaré la historia de una famosa locutora. Oigan, buenos días, racita. Muy buenos días, alegría, buenos días. Buenos y domingueros días. Oigan, 10 de la mañana con 3 minutos, de aquí andamos felices, contentos. En este dominguito rico y sabroso, dominguito ya casi despidiendo el mes de septiembre. Dominguito 27 de septiembre. Ahora sí ya, se acaba lo patrio y toda la cosa. Y ahora sí, venga, che. Todos los, lo que viene ya, el atolito, el pan de muerto, las ofrendas y toda la cosa. Pero las ofrendas, para uno. Oigan, recuerda que estás aquí, yo te doy la bienvenida en Conéctala, aquí a través de la tremenda 96.5. Oigan, felices, contentos, porque ahora sí ya estamos con la máxima potencia, andamos con todo el power. Ya nos escuchamos así bien fuerte y claro, bien bonita la cosa. Nos escuchamos en todo Durango, así al 5 en la raza. Estamos felices, ahora sí ya. Ya ningún guajolote que se... Ningún sopilote que se pare en la antena, que se achicharre ni nada, nos va a quitar la señal. Así que, felices, aquí andamos para conectarla, para que usted conecte la desvelada, la fiesta, la desmañanada, si está andando trabajando, pues póngale a la radio, póngale a la 96.5, porque tenemos muy buen ambiente y sobre todo tenemos complacencias, ¿eh? Así que recuerda que aquí ponemos de a tres. De a tres rolitas nos vamos. Y antes de iniciar, ahorita yo quise poner la chona, porque mire que yo la andaba baile ayer. Yo le quiero mandar un saludote y una felicitación a los novios. Saluditos a los recién casaditos, a Juan y a Angie, y a los señores, Lozoya, que ya están recién casaditos y anoche ahí andábamos, así que le mandamos un abrazote y un saludote, claro que sí. Oigan, antes de irnos con los mensajitos, los saluditos y toda la cocha, tengo un pequeño espacio comercial para decirles que Durango, ¿estás lista para vivir algo que nunca antes has visto? 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Y ahora sí, vámonos con los saluditos. Ahora sí ya, ponme la de... Ándale, mi DJ. Así. Mi bandita dominguera, tenemos saluditos de mi queridísimo Ramón, de mi José, de mi Manuel... De... ¿qué? De la Lecita, de Leciño de Tocha. Pero antes, el Ramón Vidente me mandó mi horóscopo, así que vamos a ver. Más que ponme mi DJ, musiquita como inspiradora. Ándale, así es la cosa. A ver, mi Ramón, muy buenos días. Sí, dígame, aló policía, dígame cuál va a ser mi horóscopo, porque me muero de saber cómo, qué le depara el destino al Aries. A ver, mi Ramón.
1: Good morning. Querida Aries. Como todos sabemos, Aries, desde el 21 de marzo al 19 de abril.
0: Así es, yo soy del 22 de marzo.
1: Se encarga Aries de arrancar el día con la sutileza de un portazo y la paciencia de un gato en una habitación llena de mecedoras.
0: Vámonos así.
1: Tu horóscopo de hoy, mi querida Aries, en el amor, te vas a enamorar tres veces, Aries.
0: Ah, caray, tres.
1: Antes del desayuno, la primera de alguien en la fila del café. Ay. La segunda de un perro que viste en la calle. Y la tercera de una oferta en internet que no necesitas.
0: Mira,
1: en el dinero, querida Aries, tu cuenta bancaria, por favor, reza por piedad, Aries, por insistir en que el dinero es energía y que dejarlo fluir. Sí fluye, Aries.
0: Sí fluye.
1: Tan rápido que ni lo ves.
0: Ay, ay, ay.
1: En la salud, Aries, cuidado con tropezar. Con la nada. Con la nada misma. Por andar caminando a las corridas mientras miras el celular.
0: Bien,
1: la gravedad sigue vigente en Aries.
0: Ay, bien, me quedo con
1: la frase del día.
0: A ver, ¿cuál va a ser la frase?
1: Para Aries, primero explota,
0: y lo,
1: después
0: sí,
1: pregunta de qué era el problema. Número de la suerte, el número 20. Las veces que vas a intentar arreglar algo tú misma antes de pedir auxilio. ¡Au! ¡Chau, chau, chau, chau! Un horóscopo para Aries medio chistosón. ¡Ánimo, ánimo! ¡Ay, la subecito, mi Ferburgos! ¡Buenas, buenas!
0: ¡Me encantó!
1: Mi
0: ¡buenas, Ferburgos.
1: Buenas!
0: Me encantó,
1: para pedirle mis tres rolitas,
0: a
1: mi
0: ver,
1: Ferburgos.
0: ¿Cuáles rolitas le vamos
1: tres
0: a poner?
1: Tres rolas de Banda El Recodo, por favor.
0: ¡Ándale!
1: La
0: anda
1: primera,
0: con todo, anda con todo.
1: Te presumo. Yo sé que te acordarás y llegaste tú.
0: Como primavera.
1: Ay, por favor, sí, yo, mi Ferburgos. Ahí le da su besito.
0: Mi Ramón precioso, muchas gracias. Muy buenos días. Buenas, buenas, mi Ramón Ramón. Mira, por acá ya dice, ¿le puedes decir a Ramón que habla de Kevin? Oye, me quedó como anillo al dedo ese. Está bueno, está re buenísimo ese horóscopo, porque y justamente en la mañana que venía de camino acá, pues tenemos una farmacia aquí en la esquina y había justamente un perrito, un pastorcito bien bonito, y yo soy de esas personas que, perrito que ve en la calle, perrito que, órale, pa' mi casa, o de perdido, pues, acariciarlo, porque a mí me encantan mucho los perritos, los animales y los gatitos y todo. Pero estaba amarradito, sí tenía dueño. Y luego sí me he llevado como que unas sorpresas, porque los perros resulta a veces que son más amigables que el dueño. Pero ahí le falló mi Ramón. Le falló porque el café, pues, me lo hice en mi casita. No había nadie, no había fila. No me enamoré de nadie en el café. Más que de la que se preparó el cafecito. Que fui chavera. Y el tercer amor, ese sí, estoy bien enamorada de varias cosas que no necesito. Y ahí lo tengo en las listas de compras de internet. Y no. Mejor vámonos con rolita, mi Ramón. Vámonos con música. Y ahorita vamos con otros saluditos, porque tenemos aquí ya el corte comercial a la vuelta de la esquina. Entonces vámonos con la primera rola que nos pediste, mi Ramón. Esto del Recodo con Te Presumo. Así que súbele su radio, cántele, disfrute. Si está crudo, le hablo quedito para que no le vaya a doler la cabeza. Y vámonos con esto, que es Conéctala.

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10: Oigan, ya estamos de regreso y tenemos más roditos. Ahora sí, vámonos con las rolitas que siguen, ¿eh? Dice por acá mi querísimo José Segundo. Dice, buen día, me puedes poner 3 canciones. Y 3 canciones también bien buenas y son un surtido rico. Primero que nada, nos pides la de los chismes con el Chalino Sánchez, claro que sí. Luego la de Pensando en ti con Cuarto de Milla, muy bonita. Y Pasen este amor de Espinoza Paz. Fíjate que la de Pasen este amor, no sé si nada más es composición de Espinoza Paz, porque no la encuentro con él. La encuentro con Fidel Rueda y con Valle. Sí, con Fidel y con la Adictiva. No sé si quieras que te la ponga con eso, sino ahorita la seguimos buscando hasta que salga con Espinoza Paz. Y estas canciones van dedicadas, bueno, las románticas, con para esas personitas que ya sabe, para esa personita que ya sabe que se llama Mimi Flores. Ay, qué bonito, qué romántico. Saludos también para mi buen Manuel de Zacatecas, que nos escucha hasta allá, que me parece que ahora sí, la radio se escucha bien fuerte, bien potente también hasta allá. Se escucha ya con un mejor sonido, sobre todo. Dice, hola, buen y agradable día. Por favor, nos puedes poner una canción de Detenerla Ya con Ponzoña Musical. La de Mírame con Horóscopos de Durango. Y la tercera de Tu Nuevo Amor con Conjunto Río Grande. ¡Auch! Me encanta, me encanta, me encanta. Y también un saludito para mi queridísimo Cosme. Mi queridísimo Cosme Corral, que nos escucha en la Unión Americana. ¿Cómo me encuentro hoy? Me encuentro al 5 la raza, me encuentro feliz. La neta, feliz, contenta y con toda la actitud de dominguito. Un saludo y ¡ay, qué hermoso! Muchas gracias. Le mando un abrazote y un cariño de regreso hasta Compton, California. En este su último programa de Conéctala del mes de... ¡Ay, me asusté! Como que mi último programa. Pero sí, es el último. Este es mi último programa. del mes de septiembre. Así es, porque ya el próximo Conéctala ya va a ser en octubre. ¡Vámonos! Me encanta mi Cosme. ¿Por qué nos pides tres rolitas de la fe norteña? Va, me encanta. Me encanta, me lo pego. Las que sean de la fe norteña, pues, ahorita. Ah, no, la de qué bonito, cómo pagarle. Y ahí donde me ven. ¡Ay, buenísimas! Por acá tenemos una persona que no está cocida, dice. O sea, se anda cruda. Dice mi Fer, buenos días, espero que te encuentres de lo mejor. Yo la neta no ando cocida. Ay, no puede ser. Ande, ya somos dos, ya somos muchos, digo. Vengo a solicitarte mi tercera dominguera, pero antes que nada saliendo te voy a llevar por una birria. Y una birra. Y el emoji de un tarrito. Se me ha olvidado que también a las chevecitas les dicen birras. ¡Ándale! Anda, pues sí ando jalando. Pero ¿cuál es la tercia que vas a querer? Con Fidel Rueda, perfecto. Así que nos vamos a ir con las rolitas de mi buen José Segundo, porque aquí el tiempo apremia. Pero antes nos vamos a ir corriéndote a la pausa comercial y ahorita regresamos, ¿eh?, con las rolitas de mi buen José Segundo, dedicadas para Mimi Flores, esa personita especial que ya sabe, así para que digas, tú ya sabes quién eres. ¡Ay! Ahí venimos, vámonos rápidamente a la pausa y... ¡Ah, no te creas! No, la pausa todavía no, DJ. Andamos bien. Entonces vámonos con la de Chalino y la de Cuarto de Milla y la de Fidel Rueda, porque son tercias, son tres rolitas. Oye, en Conéctala aquí en La Tremenda.

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1: 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Vámonos con canciones, vámonos con rolita y mensajes, porque aquí ya tenemos algunos audios de mi queridísimo Diablo, del Ramón, de González, a ver.
2: Hola mi Fer, buenos días, saludos para usted, para todo días. El bonito público.
1: Don Diablo.
2: Saludos para todos, deseándole que estén bien toditos, todos, dijo mi compadre.
1: Todos,
2: para el George. Para Johnny Bravo, para el buen Ramón, para toda la colegancia. Podrá complacer con tres canciones: La Feria de las Flores, mi canción Don Diablo.
1: Don Diablo, con Banda Rodar.
2: Señorita México.
1: Buenísima.
2: Por favor, suerte. Saludos. Que andamos feliz domingo. Un fuerte abrazo para todos. Partiendan con nosotros. Alguien que hemos perdido, algún ser querido, algún amigo. Solo que sea para mi tío, que hace 8 días lo estábamos sepultando. Es que le pedí 3 cancioncitas y pues ya ni las escuché por meterme a misa, mi Fer.
1: Ay, Diablo.
2: El cuerpo presente ahí con el tío y ayer un amigo, un expatrón, buen amigo, buen hermano. El amigo César, el 6-5, no era malandrín, era... El 6-5 era su número económico de su taxi.
1: Para que no piensen mal.
2: Como César, el 6-5. Hasta el cielo, bebé. Ánimo. Y pronta resignación para su familia, para su esposa, sus hijos, su papá, su mamá, sus hermanos, para todos. Pronta resignación y hasta el cielo, bebé.
1: Saluditos y un abrazo, mi queridísimo Diablo. Qué rápido, una semanita, el tiempo se nos va volando. Así que vamos a hacer que se nos vaya volando también con muy buena música. Así que ahorita te ponemos tus rolitas, mi buen Ramón.
3: Mi Fer Burgos.
1: Mi buen Diablo y mi buen
3: Ramón. Hoy les voy a mandar un saludito al buen Don Raúl, al Johnny Bravo, a la tía Marihuana, al George. Y para toda la bandera, porque no falte nadie. Ánimo.
1: Chao. Tenemos muchas rolas pendientes, así que ahorita nos vamos a ir rápidamente a la pausa y volvemos con más música aquí en Conéctala.
4: Hola, pequeñísima y hermosísima mujer. Buenos días, buen dominguito. Aquí andamos así con la raza, mija. Y nunca me pierdo la sintonía cuando usted en el aire. Al aire. Perdóneme, por favor, mija. Buenos días. A punto de tardes, mija. Andamos bien crudos, mija. Pues chingue, crudísimo, mija.
1: Híjole, pues unas rolitas potentes para que la conecte, para que otra vez le vuelva a dar sed de la mala. O para que sea el día del arrepentimiento y decir ¿por qué lo hice? No lo vuelvo a hacer. Una birria, por favor. Ya le dio sed de la mala. Ay, no, pero bueno, vámonos rápidamente a la pausa comercial y ahí volvemos con sus buenas rolitas.
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1: 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Ahora sí, vámonos con las canciones que tenemos acá pendientonas. Nada más digo, mi diablo, tengo una duda existencial. La de la Feria de las Flores, ¿con quién se la ponemos? Y también la de... Ay. Las de Manuel, la de Horóscopos de Durango, la de Mírame. ¿Sí es Mírame o sería otra canción? ¿O no sería la de Cómo te va mi amor? O que vuelva. Tengo la duda con esa. Pero vámonos primero con esta que nos pediste de Ponzoña Musical, con esto que se llama Detenerla. Sí.

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1: Pero qué rolo, no, el que acabamos de escuchar. Muchas gracias, ahí quedó la tercia. Las tres rolitas para mi buen Manuel. Yo, sinceramente, yo vivía en la ignorancia hasta este día que conocí este covercito de Horóscopos. Me encantó, por eso mírame, porque es mírame, de vez en cuando siento en lo... Ya entendí. Así que, mi Manuel, ya cuando digas la de mírame, yo sé que es la de Eclipse Total del Amor. Me encantó. Y qué buen ambiente traemos por acá. WhatsApp 618-3965-965. Y tenemos a Roxana la Texana, o como dice luego el Eduardo, Roxanuki la Texanuki. Que nos anda escuchando aquí desde Abraham González. Y saludos a su mami también. Saluditos, señora mamá de Roxana. Tiene una hija bien talentosísima. Dice que le pongas la del envidioso con esos carnales. Se la ponemos, claro que sí. Pero antes nos vamos a ir a una pausita rápido. Dice mi Ramón, mira, le voy a los fans de la Roxana. Dice, saludos mi Rox, mua, mua. Y también González. Dice, saludos a mi Rox desde aquí de Durango. Dile que vamos a las carreras. Que si jala o se enclocha. Saludos, mi González. Ya se anda listando para irse a las carreras. ¿A quién le vamos a apostar el día de hoy? ¿Cómo se llama su caballo? ¿Qué? Se llama El Amo. Ándale. Nombre poderoso. Nombre acá de un caballo acá bien... rápido, el más rápido del viejo este. Dice Roxana que se pandea. El Amo y la Chata son los dos caballos del González. Ándale. Pero la Roxana. Ándale, baby. Ok, ahorita le pasamos el número. Pero dice la Roxana que se pandea. Bueno, vámonos, ustedes corriéndote rapidísimo a la pausa porque tenemos muchas canciones. Saludos a mi querísima Tere hermosa que también ya nos pidió sus tres rolitas. Y todavía tenemos muchas rolitas pendientes, así que ahí venimos, ahí volvemos. 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Y ahora sí, vámonos corriendo a la pausa comercial y ahí venimos.
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9: ¿Te crees, González? Cotorrea.
1: ¿A poco sí ese se llama el caballo? Ay, no, pero bueno. Oigan, tenemos, ahora sí vámonos con la siguiente tercia, porque mira mi Rox, acá el González anda diciendo que va por ti hasta donde estés. De verdad, va por ti hasta la luna si quieres. Ay, ay, ay. Vámonos pues con estas tres rolitas de mi queridísimo Cosme, que nos pidió tres rolas de la fe norteña. Así que vámonos con la primerísima, que es la de Qué Bonito. Así que hasta Compton, California, se van estas tres rolitas. Y recuerda, 718-3965-965. Aquí en La Tremenda estamos conectando. Este dominguito rico, domingo sabroso. Por todos los que andan crudos. 1, 2, 3 por mí, todos los crudos. Mis amigos y yo. Ay, ay, ay. Vámonos con estas rolitas.

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1: Ay, pero qué buenas rolas, qué buenas rolitas se aventó mi queridísimo Cosmo. Yo digo, yo nada más acá le doy play. Ustedes son los meros buenos en este dominguito sabroso. 11:26. Antes vamos a irnos a una pequeña, un pequeño mensaje comercial. Así que DJ, a ver.
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1: 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Listo, y ya quedó esta mención, este mensajito de nuestros amigos de Tuff Riders. Vámonos ahora sí corriendo a la pausa comercial y ahí venimos, porque tenemos todavía muchas canciones, muchos saluditos. Por acá, esto para... ¿Quién canta, mija? Me preguntan, fue la Fe Norteña. Nos aventamos tres rolitos de la Fe Norteña que nos pidió acá mi queridísimo Cosme, porque sé de buena fuente que le gusta mucho el sax, el norteño sax, un norteñito sabroso. Y qué padre y qué gusto que lo ponga todo volumen allá en Estados Unidos. Así que, mi Cosme, espero que la hayas bailado bien y bonito. Ahorita nos vamos a ir con las rolas de El Diablo, ¿eh? Así que para que ponga mucha atención, mi Diablo, y las baile y las cante.
2: A ver, mi Fer, si usted fuera un radioescucha,
1: a ver,
2: ¿qué canciones pediría hoy dominguito? Coméntele, ¿qué pediría usted, mi Fer?
1: Ay, ay, ay, qué difícil, porque como que siendo muy activa, sí traigo ganas como que algo sabroso, algo bailecito así rico, no sé. Se me antoja pedir como la de Agüita de Coco, la de algo de Tropicalísimo Apache, a lo mejor. La de Macorina, a lo mejor la de 5 de té. Algo así movidito, sabrosito se me antojaría pedir hoy. Si fuera reescucha, cosa que no, me toca estar del otro lado, así que yo les pongo sus rolitas. Así que, mi Diablo, después de esta pausa, ponemos sus buenas canciones, ¿eh?
2: Ah, pues se las vamos a complacer. Ah, pónganlas ahí, por favor. Se las vamos a complacer hoy domingo.
1: Me encanta. Vámonos rápidamente a la pausa. Ahí venimos.
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1: Ahí fue la Feria de las Flores en la voz del mismísimo Antonio Aguilar. Por supuesto, vámonos con ya la tercer rolita de Mi Buen Diablo, que es a cargo de la Superbanda Radar y de nuevo Profe. 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Y oigan, es que ya es el próximo sabadito, el próximo sábado drink, ya es 3 de octubre, esperemos que sea nomás 3 de octubre y no es 3 de octubre. Así que vámonos con la siguiente rolita, porque todavía tenemos muchas canciones. Y mi Roxana, sí te voy a poner, queda pendiente, ahorita ya vamos con la rolita de los dos carnales para tu queridísima mami. Así que vámonos con Señorita México. Y va de nuevo, profe.
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0: ¡Caray! ¿Cómo que no eran postizas? Oigan, antes de irnos a la pausa, ¿qué dice? ¿Qué dice por acá?
1: Como dijo Antonio Aguilar a todo el público, ¿cómo se les hace la flor? ¡Ay, no, pero bueno, pero vaya! ¡Chao, chao!
0: ¡Ay, mi diablo! ¡Ay, mi querísimo Cosme! ¡Hola, hola!
2: Ah, mi Fer, ¿cómo está? Oiga, muchas gracias por mi complacencia de esas rolitas de Norteño Sax de
0: buenísimas.
2: La Fe Norteña. Muchas gracias. Y pues, mire, no las bailamos, pero las sí las disfrutamos muy a gusto
0: eso,
2: aquí.
0: Con
2: a
0: eso.
2: Todo volumen aquí.
0: Conejo Blanco.
2: En la manejada. Feliz dominguito, mi Fer. Un fuerte abrazote.
0: Feliz y excelente dominguito, mi querísimo Cosme. Bueno, no las bailó, pero al menos las disfrutó. Y si usted está detrás del volante, pues disfrútelas con mucha precaución, porque hay muchos que andan a la vuelta y vuelta y la run, run, run, como dice el diablo. Así que, saluditos. Muchas gracias por acompañarnos y sintonizarnos hasta en domingo, mi querísimo Cosme. Vámonos nosotros, ahora sí, a la pausa comercial, DJ, ¿o qué? Ok, o nos vamos con la rolita de los dos carnales, no, ¿verdad? No. Tenemos más canciones pendientes. Ahorita nos vamos a ir también con las rolitas de mi querísima Tere, que nos pide tres de, dice, una de Grupo Arriesgado, la de Una Llamada al Cielo, la de Patrulla 81, Cómo Me Haces Falta, y Marco Antonio Solís, ¿Dónde Estará Mi Primavera? ¡Ay, me encantan! Te faltó una de Conjunto Primavera. No puede faltar el dominguito una de Conjunto. A ver si hoy tenemos chance y al final del programa ponemos un pilón de Conjunto Primavera. Por acá también tenemos pendiente otra de Grupo Arriesgado, la de Enloquecido, una del Palomo y una de La Receta. Para esta personita que tampoco anda cocida. Me encanta ese término de no andar cocido. O sea, hace que anda cruda la racita. Pues es que es domingo y es válido y ya estamos despidiendo el... Ya de ahora en adelante toca poner cualquier pretexto para echarle el cotorreo a la fiesta. Que porque los niños héroes, que porque la revolución, que porque el día de muerto, que porque hay que juntarnos a comer pan de muerto. Pero no hay pan de muerto, nomás hay chevesuki. Y así, ya hasta porque pasó la mosca y hay puro festejo. Así que vámonos corriendo a la pausa comercial y ahí venimos.
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1: Ahí está, buenísima rola. Hace mucho que no escuchaba esta rolita de los dos carnales. Saluditos para mi queridísima Roxana, su familia y especialmente a su mamá que nos pidió esta rolita. Ahí quedó esta canción. Vámonos con más porque ya son las 11:48 y todavía tenemos algunas canciones pendientes. Vámonos, mi queridísima Tere, con tus rolitas. Vámonos con algo de Grupo Arriesgado. Luego nos vamos con Patrulla y con Marco Antonio Solís, es el Buki. ¿Cómo andamos? ¿Cómo anda la racita? ¿Ya anda mejor? ¿Ya anda menos desvelada, cruda, adolorida? ¿Ya se dio una pausita en su trabajo? Si es que a usted le tocó chambear. ¡Ay! Hablando de chambeadores, le mando un saludo al Robert. ¡Ah, saludos a Roberto, que anda trabajando en la ferretería! No decimos el nombre, pero le mandamos un saludo porque Roberto dijo que iba a estar pendiente, dijo que iba a estar escuchando la radio para que le mandáramos saluditos. Así que mi Roberto, espero que no ande tan desvelado, oiga, porque se fue bien temprano ayer de la boda. Saluditos a toda la raza de la colonia Zarco. Dice también saludos para Alejandra Mojica de parte de Oscar Esquivel. ¡Ay, ay, ay! Y dice mi Ramón, saludos a toda la familia de mi Rox, con todo respeto. ¡Au! ¡Chao, chao! Oiga, vámonos pues con esta relita de Grupo Arriesgado, con esto que es Una Llamada al Cielo.

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1: Oigan, y qué rápido se pasó esto. El tiempo pasó volando. Ya ni siquiera dio chance para poner la autocomplacencia que decía el diablo, que me preguntó que si yo fuera radioescucha, ¿cuáles pediría? Yo dije, ¿cuáles? Pero, ay, esa locutora que nomás no alcanza a complacer. No, hombre, ya sé lo que se siente. Ya sé lo que sienten ustedes. Pero, mi queridísima Tere, vamos a quedarnos pendientes con la de Marco Antonio Solís, la de ¿Dónde estará mi primavera? La vamos a dejar programada para después de las picudas. Así que, para que no le cambie y siga en sintonía. Porque nosotros ya nos vamos, 12, 11 con 58 minutos. Ay, ay, ay, ya tenemos el tiempo encima. Pero quédese porque se viene el top 10, las picos de la tremenda, la repetición del programa de ayer. Y estuvo a cargo de su servilleta, por supuesto. Hicimos un topcito 10, ahí humildemente, de rolitas poderosas. Rolitas que van a hacer que el González otra vez amanezca crudo mañana. Bueno, no sé si va a amanecer crudo. Pero son puras rolitas para mandar así bien, pero si bien lejos a los exes, así al ex o a la ex, porque pusimos rolas potentes, ¿eh? Rolas potentes buenísimas, así que ahí ustedes me dirán qué les pareció. Mientras tanto, ya nos vamos, mi diablo.
2: Así no la juega Roxana. Ay, no, pero no. Bueno, pero vaya. Saludos hasta Abraham González y a toda la raza de Morcillo, allá donde sepultamos al tío y junto con su viejita hermosa.
1: Ya están juntitos.
2: Ay, no, pero bueno, pero vaya. Para que tengan precaución. Aquí en el Domingo Arrieta.
1: A ver,
2: un choque
1: pasó
2: de un tráiler. Por ahí sí tuvo de consideración ahí. Pareciera aventó una persona. Y ahí para que tengan precaución. Domingo Arrieta y Ocampo, señores. Domingo Arrieta y Ocampo viniendo del mercado hacia rumbo Soriana. Soriana Madero.
1: Ay, mi reportero estrella, ya se le extrañaba, hace mucho que el diablo no se aventaba un reportaje, así que ya lo saben, ya lo dijo el diablo, hay un choquecito ahí, así que probablemente va a haber algún tráfico, embotellamiento y uno que otro curioso. Así que ya nos vamos, esto fue, conéctala en este dominguito sabroso, pásela bonito, pásela excelente, pásela en familia o con quien usted quiera pasar este dominguito rico y sabroso para despedir este mes de septiembre. Ya mañana es 28, tenemos promoción de los Hijos del Maíz, así que nos vemos mañana. Besos, bye.
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1: ¿Qué rollo, racita? Llegó el fin de semana y se prende la tremenda en cadena con Las Picudas. Yo soy Fer Burgos y te invito a que te quedes porque te traigo un top de puros éxitos imperdibles para este fin de semana. Hoy nos ponemos intensos y estas son las 10 canciones que serán para aquellos que le quieren decir a su ex: gracias, pero vete. En serio, ya vete. Porque a veces una canción puede ayudarte a que esa persona entienda que ahí ya no. Así que súbele a tu radio porque Las Picudas suenan en todo Parral, en todo Santiago y en todo Durango.
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1: Arrancamos con la posición número 10. Con algo fuerte para que se vaya aprendiendo este conteo. Con una canción que nos dice que ya estuvo bueno. Yo ya no te voy a rogar. Así de fuerte. ¿Y quién mejor que la banda El Recodo para decir las cosas como son? Y para poner el ambiente. Así que comenzamos esta cuenta regresiva con Que te ruegue quien te quiera. Con la banda El Recodo.
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1: Uf, después de esta canción ya ves que esto se va a poner bueno y apenas vamos comenzando, porque la rolita que sigue es un clásico, porque rogar no es nada nuevo. Y en 1984 los Tigres del Norte sacaron un himno que se va directito al orgullo cuando ya no hay reclamos, ya no hay lágrimas y mucho menos ganas de regresar. Y así que toca decir ni parientes somos. Este es el puesto número 9 en las picudas, los Tigres del Norte con Ni parientes somos.
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1: Vámonos con la que sigue, porque aquí la intensidad va subiendo de nivel. Y antes de irnos a la pausa, cerramos este primer bloque con una que te va a dar sed de la mala y te van a dar ganas de corearla aunque ni estés dolido. Viene a cargo de un cantante que ahorita es odiado por muchos, sobre todo porque dejó a sus fans en Las Vegas y con ganas de cantar. Así que ya no le echemos más limón a la herida y a disfrutar el puesto número 8, Carin León con Me la Venté.
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9: Estamos de regreso en el top más prendido que suena en toda La Tremenda en cadena. Y agárrate, porque ahora sí, viene una canción con descaro. Y ya que en el bloque pasado hablamos de Karim León, que está en la funa, pues el puesto número 7 lo tiene, por supuesto, el bandido más polémico. ¡Ay, Cristian! ¿Por qué eres así? Y te cuento que cuando sacó esta canción, estuvo en la posición número 1 del top 20 de Monitor Latino en el 2018. Así que súbela a tu radio si te llega esta canción, porque cuando ya no hay dónde esconder la verdad, y si te preguntan si pasó, pues no te contaron mal, de Cristian Nodal.
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1: Nos vamos con otro clásico. Uno de esos temas perfectos cuando tu ex cree que todavía hay posibilidad de volver, pero tú ya estás en otra página. Banda Clave Nueva, aunque ya lleva ratito sin sacar temas nuevos, actualmente tiene giras en Estados Unidos tocando sus grandes éxitos y también reviviendo covers de la balada ranchera. Cuando una canción es buena, el público no lo olvida. En el puesto número 6, si piensas que sin ti voy a morir, hace tiempo que tú ya no vives en mí. ¡Ay, Dios! ¿Cuál adiós? Banda Clave Nueva.
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1: El amor y el desamor han inspirado a muchos artistas desde siempre. Y qué mejor que mi queridísima Roxana, la texana de la tremenda Durango, nos presente una rolononona para seguir prendiendo estos picudos. Así que échele, mi Rox.
2: Muchas gracias por invitarme, porque hoy les traigo una rola bien llegadora que no puede faltar en tu top. A mi poderosísimo Conjunto Primavera. ¡Ay! Porque en una ruptura también hay momentos donde pasas el amor al odio. ¡Ay, no puede ser! Así que Edwin, dele play al Conjunto Primavera con No Supo Comprenderme.
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9: Estamos de regreso y, señoras y señores, estamos ya en la mitad del top más intenso. Y esto se pone cada vez más bueno. Es hora de sacar las poderosas, las que dan sed y que es para presumir y dejar claro que ya te olvidaron y ya no le interesas. Alfredito Olivas es el puesto número 5 con la novedad.
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1: ¡Ay! Esto cada vez se pone más bueno. Y es que en la fiesta, ya entrados con unos cuantos tragos de alcohol, algunos ex se ponen impertinentes y les da por llamar. Y en este lugar te tengo una canción para que ya no te estén rogando. De plano para los que no entienden que tú ya estás con alguien más. Y ni modo, así suena la posición número 4 con la arrolladora Banda Limón, la llamada de mi ex.
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0: Cuéntanos una que nos ponga a cantar a todos.
1: ¿Qué onda, Chiqui Babies? Yo soy la Chiquis García y te traigo una rolita que no te va a doler, hasta te va a arder, mijo. Porque si te dedican una de Grupo Firme, es para que recojas tu dignidad y mejor te vayas. Como dijo Edwin Cass, ¿qué parte no entiendes cuando te digo que no? Si la N o la O. Así de fuerte está esta picuda, mi Fer. Les dejo a Grupo Firme con Ya Supérame y DJ Dale Play.
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7: Estamos de regreso y atención Parral, atención Santiago y Durango, porque llegamos a los tres primeros lugares de Las Picudas de la Tremenda. Y aquí sí te advierto que ya no tuvimos piedad. La banda MS no conoce puntos medios. O todo es amor o todo es odio. Así que imagínate qué tan fuerte debió haber estado la ruptura para que Marco Figueroa escribiera un éxito que marcó el 2008. Que curiosamente esta canción pudo haber sido de Los Recoditos, pero originalmente fue pensada para que la cantara la MS y Figueroa tuviera más renombre de compositor. Así que ya, mucho suspenso en este puesto número 3. Lo va a cantar bien fuerte porque es Púdrete con la banda MS.
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1: Nos acercamos al final y esta canción está, pero sí, bien fuerte. Aquí ya son palabras mayores, porque si te dedican o dedicaste esta canción, déjame preguntarte, ¿quién te hizo tanto daño? En el segundo lugar tenemos al grupo Que Vale Lo Que Pesa. Y vaya que tiene peso esta canción porque causó polémica en su momento, porque años más tarde Felipe de Jesús Jr. aclaró que no fue dedicada a ninguna persona, sino que quería representar el dolor emocional y todo lo malo que puede decir alguien cuando se siente traicionado. Se encienden las picudas con el puesto número 2, Ojalá Que Te Mueras, de Grupo Pesado.
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0: llegamos al momento más esperado, el puesto número uno. Estuvo fuerte y después de pesado, ¿quién se llevará el primer puesto? Antes de seguir, déjame decirte que después de tanto despecho, la canción que les voy a presentar trae más sentimiento y es lo más sonado en el momento. Le damos paso a las nuevas generaciones del regional. El artista que se hizo famoso por TikTok, Moy Bobadilla, quien a sus 25 años está pegando fuerte con sus canciones. Así que, desde Jalisco para el mundo, el primer lugar de las picudas se lo llevan Tus Mentiras, con Moy Bobadilla.
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1: Mi Rosita chula, hemos llegado al final de este conteo. Estas fueron las 10 mejores rolas para decirle adiós a quien ya no quieres ver ni en pintura. Pero recuerda que la última decisión la tienes tú. ¿Crees que nos faltó alguna canción? ¿Cuál pondrías en el primer lugar? Recuerda seguirnos en redes y mantenerte al 100 con la raza. Estas fueron las picudos de la tremenda en cadena. Gracias Chiquis y a Rox de la tremenda Durango, que fueron las invitadas especiales. Y gracias a Edwin, quien hace posible este programa. Yo soy Fer Burgos, excelente fin de semana. Sigue en sintonía de la tremenda, porque aquí la buena música no se acaba.
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1: Bienvenidos. Este es el día número 33 de nuestra lectura de toda la Biblia en 365 días. Vamos avanzando con la ayuda de Dios, siempre suplicando la gracia del Espíritu, para que por una parte nos dé perseverancia y sobre todo para que nos dé entendimiento y docilidad a la palabra divina. Hoy empezamos el libro del Éxodo. Tenemos además uno de los Salmos y también un texto del Evangelio según San Mateo. En el nombre del Padre, y del Hijo, y del Espíritu Santo. Amén. Del libro del Éxodo, capítulo primero. Los nombres de los israelitas que llegaron con Jacob a Egipto, cada uno con su familia, son los siguientes: Rubén, Simeón, Leví y Judá; Isaacar, Zabulón y Benjamín; Dan y Neftalí; Gad y Aser. Los descendientes de Jacob eran en total 70 personas. José ya estaba en Egipto. Después murieron José y sus hermanos y toda aquella generación. Pero los israelitas fueron fecundos y se multiplicaron, hasta convertirse en una muchedumbre numerosa y muy fuerte que llenaba el país. Mientras tanto, asumió el poder en Egipto un nuevo rey que no había conocido a José. Él dijo a su pueblo: el pueblo de los israelitas es más numeroso y fuerte que nosotros. Es preciso tomar precauciones contra él para impedir que siga multiplicándose. De lo contrario, en caso de guerra, se pondrá de parte de nuestros enemigos, combatirá contra nosotros y se irá del país. Entonces los egipcios pusieron a Israel a las órdenes de capataces para que los oprimieran con trabajos forzados. Así Israel construyó para el faraón las ciudades de almacenamiento de Pitom y Ramsés. Pero a medida que aumentaba la opresión, más se multiplicaba y más se expandía Israel. Esto hizo que la presencia de los israelitas se convirtiera en un motivo de inquietud. Por eso los egipcios redujeron a los israelitas a la condición de esclavos y les hicieron insoportable la vida, forzándolos a realizar trabajos extenuantes: la preparación de la arcilla, la fabricación de ladrillos y toda clase de tareas agrícolas. Además, el rey de Egipto se dirigió a las parteras de las mujeres hebreas. Una de ellas se llamaba Sifra y la otra Puá, y les ordenó: cuando asistan durante el parto a las mujeres hebreas, observen bien el sexo del recién nacido. Si es varón, mátenlo, y si es una niña, déjenla vivir. Pero las parteras tuvieron temor de Dios, y en lugar de acatar la orden que les había dado el rey de Egipto, dejaban con vida a los varones. El rey las mandó llamar y les preguntó: ¿por qué han obrado así y han dejado con vida a los varones? Ellas le respondieron: porque las mujeres hebreas no son como las egipcias, tienen mucha vitalidad y antes que llegue la partera ya han dado a luz. Por eso Dios fue bondadoso con las parteras. El pueblo creció cada vez más y se hizo muy poderoso, y como ellas habían obrado con temor de Dios, Él les concedió una familia numerosa. Entonces el faraón dio esta orden a su pueblo: arrojen al Nilo a todos los varones recién nacidos, pero dejen con vida a las niñas. Un hombre de la familia de Leví se casó con la hija de un levita. La mujer concibió y dio a luz un hijo, y viendo que era muy hermoso, lo mantuvo escondido durante 3 meses. Cuando ya no pudo ocultarlo más tiempo, tomó una cesta de papiro y la impermeabilizó con betún y pez. Después puso en ella al niño y la dejó entre los juncos a orillas del Nilo. Pero la hermana del niño se quedó a una cierta distancia para ver qué le sucedería. La hija del faraón bajó al Nilo para bañarse, mientras sus doncellas se paseaban por la ribera. Al ver la cesta en medio de los juncos, mandó a su esclava que fuera a recogerla. La abrió y vio al niño que estaba llorando. Y llena de compasión exclamó: «Seguramente es un niño de los hebreos». Entonces la hermana del niño dijo a la hija del faraón: «¿Quieres que vaya a buscarte entre las hebreas una nodriza para que te lo críe?» «Sí», le respondió la hija del faraón. La jovencita fue a llamar a la madre del niño, y la hija del faraón le dijo: «Llévate a este niño y críamelo, yo te lo voy a retribuir». La mujer lo tomó consigo y lo crió, y cuando el niño creció, lo entregó a la hija del faraón, que lo trató como a un hijo, y le puso el nombre de Moisés, diciendo: «Sí, yo lo saqué de las aguas». Siendo ya un hombre, Moisés salió en cierta ocasión a visitar a sus hermanos y observó los penosos trabajos a que estaban sometidos. También vio que un egipcio maltrataba a un hebreo, a uno de sus hermanos. Entonces dirigió una mirada a su alrededor y, como no divisó a nadie, mató al egipcio y lo escondió en la arena. Al día siguiente regresó y encontró a dos hebreos que se estaban peleando. «¿Por qué golpeas a tu compañero?», preguntó al agresor. Pero éste le respondió: «¿Quién te ha constituido jefe o árbitro nuestro? ¿Acaso piensas matarme como mataste al egipcio?». Moisés sintió temor y pensó: «Por lo visto, el asunto ha trascendido». En efecto, el faraón se enteró de lo sucedido y buscó a Moisés para matarlo. Pero este huyó del faraón y llegó al país de Madián. Allí se sentó junto a un pozo. El sacerdote de Madián tenía 7 hijas. Ellas fueron a sacar agua para llenar los bebederos y dar de beber al rebaño de su padre. De pronto llegaron unos pastores y las echaron. Moisés, poniéndose de pie, salió en defensa de ellas y dio de beber a sus ovejas. Cuando llegaron al lugar donde estaba Reuel, su padre, éste les preguntó: «¿Por qué hoy han vuelto tan pronto?». «Un hombre, un egipcio», le explicaron ellas, «nos libró de los pastores, nos sacó agua y hasta dio de beber al rebaño». «¿Dónde está ese hombre?», preguntó él a sus hijas. «¿Por qué lo dejaron allí? Invítenlo a comer». Moisés accedió a quedarse en casa de aquel hombre, y éste le dio como esposa a su hija Zipora. Ella tuvo un hijo, y Moisés lo llamó Gersón, porque dijo: «Fui un emigrante en tierra extranjera». Pasó mucho tiempo, y mientras tanto murió el rey de Egipto. Los israelitas, que gemían en la esclavitud, hicieron oír su clamor, y ese clamor llegó hasta Dios desde el fondo de su esclavitud. Dios escuchó sus gemidos y se acordó de su alianza con Abraham, Isaac y Jacob. Entonces dirigió su mirada hacia los israelitas y los tuvo en cuenta. Palabra de Dios. Te alabamos, Señor. Salmo número 32. De David. Poema. Feliz el que ha sido absuelto de su pecado y liberado de su falta. Feliz el hombre a quien el Señor no le tiene en cuenta las culpas y en cuyo espíritu no hay doblez. Mientras me quedé callado, mis huesos se consumían entre continuos lamentos, porque de día y de noche tu mano pesaba sobre mí. Mi savia se secaba por los ardores del verano. Pero yo reconocí mi pecado. No te escondí mi culpa, pensando: «Confesaré mis faltas al Señor». Y tú perdonaste mi culpa y mi pecado. Por eso, que todos tus fieles te supliquen en el momento

0: los rectos de corazón. Padre, te da gloria a tu Hijo en el Espíritu Santo, como era en el principio, ahora y siempre, por los siglos de los siglos. Amén. Del Evangelio según San Mateo, capítulo 18, versículos del 21 al 35. Entonces se adelantó Pedro y le dijo: Señor, ¿cuántas veces tendré que perdonar a mi hermano las ofensas que me haga? Hasta 7 veces. Jesús le respondió: No te digo hasta 7 veces, sino hasta 70 veces 7. Por eso el reino de los cielos se parece a un rey que quiso arreglar las cuentas con sus servidores. Comenzada la tarea, le presentaron a uno que debía 10.000 talentos. Como no podía pagar, el rey mandó que fuera vendido junto con su mujer, sus hijos y todo lo que tenía para saldar la deuda. El servidor se arrojó a sus pies diciéndole: Señor, dame un plazo y te pagaré todo. El rey se compadeció, lo dejó ir y además le perdonó la deuda. Al salir, este servidor encontró a uno de sus compañeros que le debía 100 denarios y tomándolo del cuello hasta ahogarlo le dijo: Págame lo que me debes. El otro se arrojó a sus pies y le suplicó: Dame un plazo y te pagaré la deuda. Pero él no quiso, sino que lo hizo poner en la cárcel hasta que pagara lo que debía. Los demás servidores, al ver lo que había sucedido, se apenaron mucho y fueron a contarlo a su señor. Este lo mandó llamar y le dijo: Miserable, me suplicaste y te perdoné la deuda. ¿No debías también tú tener compasión de tu compañero, como yo me compadecí de ti? E indignado, el rey lo entregó en manos de los verdugos hasta que pagara todo lo que debía. Lo mismo hará también mi Padre Celestial con ustedes, si no perdonan de corazón a sus hermanos. Palabra del Señor. Gloria a ti, Señor Jesús.
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